0: exactamente las 8 de la tarde.
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0: En 1986, el cine y la música se unieron de forma perfecta con Take My Breath Away de Berlín, creada especialmente para la película Top Gun. El productor Giorgio Moroder y el compositor Tom Whitlock buscaban una balada que representara el romance entre los protagonistas, y la voz de Terry Nunn le dio ese aire íntimo y etéreo que terminó definiendo la escena. La canción suena en uno de los momentos más recordados del film, acompañando la relación entre Maverick y Charlie, y su estilo electrónico y envolvente ayudó a construir la atmósfera romántica de la historia. No solo funcionó dentro de la película, también conquistó las radios de todo el mundo. El tema llegó al número uno en varios países y ganó el premio Oscar a Mejor Canción Original, convirtiéndose en uno de los mayores éxitos asociados al cine de los años 80. Así, Take My Breath Away no es solo una balada romántica, es una de las canciones que mejor representa cómo una película puede inmortalizar una canción, y una canción puede volver inolvidable a una película.
1: Berlín, Take My Breath Away.

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0: Son las 8:31.
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7: En 1986, el cine y la música se unieron de forma perfecta con Take My Breath Away de Berlín, creada especialmente para la película Top Gun. El productor Giorgio Moroder y el compositor Tom Whitlock buscaban una balada que representara el romance entre los protagonistas, y la voz de Terry Nunn le dio ese aire íntimo y etéreo que terminó definiendo la escena. La canción suena en uno de los momentos más recordados del film, acompañando la relación entre Maverick y Charlie, y su estilo electrónico y envolvente ayudó a construir la atmósfera romántica de la historia. No solo funcionó dentro de la película, también conquistó las radios de todo el mundo. El tema llegó al número uno en varios países y ganó el premio Oscar a Mejor Canción Original, convirtiéndose en uno de los mayores éxitos asociados al cine de los años 80. Así, Take My Breath Away no es solo una balada romántica, es una de las canciones que mejor representa cómo una película puede inmortalizar una canción, y una canción puede volver inolvidable a una película.

0: Son las 9 de la noche. Un minuto.
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0: Son las 9 de la noche. 28 minutos.
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0: Son las 9 de la noche. 58 minutos.
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0: Son las 10 de la noche, 28 minutos.
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0: Son las 10 de la noche, 59 minutos.
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0: Son las 11 de la noche, 28 minutos.
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1: Son las 11 de la noche, 58 minutos.
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0: Son las 2 de la mañana, 58 minutos.
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0: Son las 3 de la mañana, 29 minutos.
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0: Son las 3 de la mañana, 59 minutos.
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0: Son las 4 de la mañana, 27 minutos.
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0: Son las 4 de la mañana, 57 minutos.
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1: Son las 5 de la mañana, 27 minutos.

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0: Son las 6 de la mañana, 59 minutos.
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0: Son las 7 de la mañana, 29 minutos.
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0: Son las 7 de la mañana, 59 minutos.
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0: Son las 8 de la mañana, 28 minutos.
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0: Hola, hola, ¿qué tal? ¿Cómo les va? Bienvenidos. Comenzamos una nueva edición de Remember Time. Y hoy lo hacíamos junto a la cantante, actriz, modelo italiana Sabrina Salerno y el super éxito de los 80s, Boys Summertime Love.
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0: Ya estamos ahora presentándoles a los Cheap Trick y este single, incluido en la película Roadie, en la que aparecen varios músicos como Meatloaf, Alice Cooper, Blondie, Roy Orbison, y aquí están los Cheap Trick, Everything Works If You Let It.

0: Son exactamente las 9 de la mañana.
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se convierten en un clásico. Remember Time. El New Wave de principios de la década del 80, New Music y Living by Numbers.

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1: Se lanzó a finales de los 60, pero fue relanzada en 1973. Rolling Stones, You Can't Always Get What You Want.

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1: Son las 9 de la mañana, 30 minutos.
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4: De la época de los vinilos, Moonray Comanchero.

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Cuando el sentimiento invade las melodías. Esta es la balada de la banda de New Jersey, Bon Jovi, 1988, y I'll Be There For You.

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1: Este es el cover de un clásico de los 70s de los Stapler Singers. Es General Public 1994 y I'll Take You There.

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1: Muy bien, nos estamos despidiendo. Gracias por estar allí y por acompañarnos. Hoy elegimos para irnos a este exitazo de Mark Almond, cantante y compositor británico. Fue parte de Soft Cell, pero como solista tuvo éxito con Tears Run Rings.

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1: Son las 9 de la mañana, 59 minutos.
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0: Son las 10 de la mañana, 28 minutos.
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0: Son las 10 de la mañana, 58 minutos.
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0: Son las 11 de la mañana, 29 minutos.
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1: Son las 11 de la mañana, 57 minutos.
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¿Qué tal, comunidad retro? ¿Nos están escuchando? Comenzamos a transmitir nuevamente por la 103.9, la radio de los éxitos. A ver si en un minuto más ya viene DJ Master, ya tenemos todo listo para el estudio de la radio, ya para

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0: Aquí nos van escribiendo, ¿eh? Aquí vamos esperando tu mensaje. Por aquí ya tengo algunos que me están llegando. Freddy González, aquí nos manda algo desde el sector de Copihue. Ya voy luego con eso. Blanquita, bienvenida a la radio. Aquí vamos conectando. Ah, claro, tengo un video, pero está al revés. A ver si de ahí luego lo voy compartiendo. Pensamos hacer una transmisión también por nuestras plataformas. Vamos a esperar a Master que llegue aquí a los estudios de la radio. Vamos chequeando algunos titulares que trae hoy día prensa, comunidad.
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0: El gobierno decreta zona de catástrofe en la región de Coquimbo y en la provincia del Huasco, en Atacama. Hoy viene en titulares. Bueno, el desborde del río Elqui afecta infraestructura y prolonga corte de agua en La Serena y Coquimbo. Grave la situación en la cuarta región. Bueno, durante la madrugada también se ha complicado la región de Valparaíso con lluvia intensa. Anoche teníamos una lluvia que da la impresión que no paraba más. Una intensidad increíble. Bueno, son algunos de los temas que están hoy día. Ya luego chequeamos más. Estamos reuniendo a la comunidad retro a través de nuestra plataforma, a través de nuestro dial. Aquí van contactando los chiquillos. Comunidad Retro 103.9, la radio de los éxitos.

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1: Aquí te conectas. Estamos al aire. Comunidad Retro por Eclipse FM. Bueno, vamos a revisar el tiempo. Por lo menos vamos viendo los próximos días de agua. Hoy día, claro, hoy día estaban pronosticados 57 milímetros, de los cuales la gran mayoría se dieron durante la madrugada y la mañana de hoy. Teníamos ahí unas potentes ráfagas de lluvia, pero impresionante como llovía hoy de madrugada. Y también durante la mañana, ¿eh? Intensa lluvia se dejó caer acá. Bueno, nuestro WhatsApp está disponible. Nuestro WhatsApp está ya conectado.
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1: Oye, increíble. Sacamos la señal online y ya tenemos una cantidad importante, ¿eh? Llevamos por los 100. Que ya están conectados a través de nuestra plataforma, por nuestra app. Ahí estamos, comunidad, te acompañamos en el día de hoy.
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1: Oye, mándenos videos, mándenos cualquier situación que estén viviendo también, lo comparte con nosotros. Vamos luego a conectarnos, tal vez, posiblemente lo hagamos por Facebook, la transmisión. Y podemos compartir y ver todos los videos, las acciones y también la urgencia que se están generando acá. Nuestro WhatsApp sigue disponible. Comunidad Retro calentando los motores. Hace poquito nos van iniciando la poder. Bueno, hemos podido realizar esta transmisión, ¿no? Con un equipo de emergencia que está disponible. Tenemos una posibilidad de mantenerlo al aire por 4 horas aproximadamente, ¿eh? Y esas 4 horas. Queremos disfrutarla contigo también y acompañarte.
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1: A ver, revisando Emol, me voy a ir con Emol. En Coquimbo no había pasado nunca el agua caída región por región y la comparación con el año pasado. Hoy día viene una evaluación completa de lo que está pasando en el norte de Chile, ¿eh? Claro, chequeando acá, hasta 287 milímetros de precipitación han caído en algunos sectores de la región de Coquimbo, que es la que ha sufrido mayormente el paso de este frente, ¿no? Una de las más afectadas por el intenso sistema frontal que ha azotado al país durante los últimos días. Ante las reiteradas solicitudes de autoridades locales, finalmente esta mañana el presidente José Antonio Kast anunció durante el Consejo de Gabinete que se declara estado de catástrofe en la región de Coquimbo, junto con la provincia del Huasco, en la región de Atacama, la más golpeada por las intensas precipitaciones. Bueno, según datos de la Dirección Meteorológica de Chile, desde el pasado martes hasta las 10 de la mañana de este lunes, la estación de Tololo, por ejemplo, ha registrado la caída de 287 milímetros. La de Salamanca, Pisco Capel, 250 milímetros. La de Montepatria, por ejemplo, donde tiene familia nuestra querida amiga Ceci, que por ahí la tenemos, 174,1 milímetros. Y la de La Florida, en La Serena, 155 milímetros. Bueno, a modo de referencia, el año pasado la estación La Florida de La Serena solo registró 87,8 milímetros de agua caída en todo el año 2025, siendo su mes más lluvioso julio, con precipitaciones acumuladas de 34,6 milímetros. Bueno, desde Senapred informaron que se mantiene por hoy en la región la alarma y las precipitaciones intensas, mientras que hasta mañana seguirá vigente la del viento normal a moderado. Precipitaciones y nevadas en normales a moderadas y problemas tormentas eléctricas también, y probables tormentas eléctricas. Además, desde Serna Geomín indicaron que la posibilidad de ocurrencia de aluviones, flujo de detritos y derrumbes, el cemento de caídas de rocas, es muy alta para la región de Coquimbo. Por lo anterior, se decidió extender la alerta roja regional por evento meteorológico que está vigente desde el viernes 17 de julio. La región ha sido de las más afectadas por el sistema frontal. Hay personas desaparecidas, familias aisladas, rutas interrumpidas y sectores completamente inundados. El gobernador de Coquimbo, Cristóbal Julia, mencionó a la tercera que la región está literalmente bajo el lodo en estos momentos y que es una situación muy compleja. Esto no había pasado nunca en la región de Coquimbo. Claro, se compara con el temporal del año 97 también. Si hablamos del año 97, en pocos días fueron 108 milímetros, ¿ya? En el conurbano de la Serena y Coquimbo, 119 en Vicuña y 333 entre Rivadavia y Pisco Elqui, que está al interior de este valle. Rivadavia, exactamente, lo conozco. Y Pisco Elqui, obviamente. Ahí llovió 333 milímetros. En esa oportunidad, estamos hablando del 97. El evento actual supera dichas cifras, por lo que podría alcanzar un récord de precipitaciones por sistema frontal en la cuarta región. Nunca antes lo habían vivido de esta manera. Y es la noticia que se mantiene. Luego vamos a ver un vistazo de los puntos también con agua caída más importantes en esta zona y en la región de Coquimbo. Ya luego lo vamos a chequear acá, Comunidad Retro. Gracias por estar junto a nosotros. Luego me voy con el WhatsApp de la FM de Los Éxitos. Está disponible, chiquillos, Comunidad Retro.
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1: Hay bastante conexión. Gracias por los videos. Estamos esperando a Master para iniciar este proceso. 12:29. Somos la Comunidad Retro por Eclipse FM. Ya luego voy al WhatsApp de la radio, que está muy activo en el día de hoy. Si te quieres sumar y entregarnos alguna información, aquí está nuestro número.
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0: ¿Qué otros temas están hoy día también en titulares? Vamos a chequear lo que nos trae hoy la prensa.
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0: Alcalde de Coquimbo advierte que fallecidos por fuerte sistema frontal podrían aumentar en la región. La PDI lidera búsqueda de desaparecidos en el cajón del Maipo. Videos captan el último rastro antes del temporal. Sin agua no se puede trabajar, DT remarca a empresas de derechos laborales ante un corte de suministro. Hoy día vienen titulares.
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0: Intensa lluvia darán tregua. El pronóstico para regiones de Atacama, Coquimbo y zona central. Hoy día también viene, Claro, dieron un informe a eso de las 11:30. Ahí en la zona central se espera de nuevo nuevos pulsos de lluvias, pero menos intensas de las que se registraron el pasado viernes en la región de Valparaíso, Metropolitana y O'Higgins. Yo diría que el pulso de ahora fue mucho más de lo que vimos el día viernes. Fue más viento, digamos. Viento y lluvia, pero fue el viento el que más generó problemas y situaciones. Pero hoy día, lo que fue la lluvia anoche, lo cómo se mantenía en la mañana, sin duda desbordó todo. Pero bueno, son conceptos hoy día. ¿Qué más se espera? A ver, la región de Valparaíso deberían estar entre los 10 a 20 minutos para los valles y sectores insulares de las regiones de Valparaíso y O'Higgins. Eso sí, mañana martes acompañadas con viento entre 25 y 40 kilómetros por hora y con racha de 50 kilómetros por hora. Eso podríamos mañana tener vientos. Es lo que indica a esta hora ese informe. Luego voy a ir yo al que leemos siempre, ¿eh? Que no, últimamente no ha fallado. Estamos ahí leyéndolo. Y la NASA descubre que un objeto cercano a la Tierra era un extraño cometa oscuro. Hoy día también vienen titulares.
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0: Javier Bardem repasó Argentina en entrevista. Enrostró valores y educación en España. En España en final. El famoso actor y ferviente seguidor de la selección de España en el Mundial 2026, Javier Bardem, no tuvo frenos a la hora de expresar con clase su alegría por este segundo título por la Roja Europea. Fue en ese contexto que el comentarista y ex seleccionado argentino Juan Pablo Sorín le preguntó al histórico primer ganador del Oscar en España que le transmitía el plantel dirigido por Luis de la Fuente. De frente, Javier Bardem, contestó lo que se me transmitía hace 16 años, la España de Puyol, equipo unidad, juego bonito, juego limpio, educación, reglas y sobre todo espíritu de equipo. Todos van a lo mismo, a ganar bien y bonito. Eso es extraordinario en la final de la Copa del Mundo. Ante su respuesta, los otros panelistas del canal mexicano, la goleadora histórica de España y el legendario campeón del mundo de 2010 en Puyol, alinearon a reírse y a mirar la cámara en señal de reacción. Bueno, son cosas, educación y la forma en cómo se hace el deporte. Ahí están las palabras. ¿Qué más tenemos hoy día? Emiten aviso de marejadas en las costas chilenas por sistema frontal. ¿Dónde son y cuándo terminan? Eso también viene, ¿eh? Y hoy día a las 12:24, el alcalde de Petorca también se expresó en plataforma, apoya petición de la zona de catástrofe y acusa lenta respuesta por suministro de luz. En entrevista con Radio Bío Bío de Valparaíso, el alcalde de Petorca, Gustavo Enríquez, advirtió que el sistema frontal ha provocado problemas especialmente por los prolongados cortes de electricidad. La situación ha dejado a sectores rurales sin telecomunicaciones y sin agua potable debido a la paralización de los sistemas de APR. Además, respaldó la solicitud de declarar zona de catástrofe para la provincia y pidió al gobierno más recursos para enfrentar la emergencia. Me tienen zonas no solo aisladas, explicó el alcalde, vialmente, sino que aisladas eléctricamente. Al estar aisladas eléctricamente, las antenas de telecomunicaciones pierden electricidad, dejan de funcionar y por lo tanto quedan incomunicadas. Pero también los APR, que son los comités de agua potable rural, de estas zonas funcionan. Quedan sin abastecimiento eléctrico para el funcionamiento de las bombas de carga de agua en los estanques. Por lo tanto, se nos genera un segundo cuadro. Y ya no solo quedan incomunicados y sin electricidad, sino que también quedan sin abastecimiento de agua potable. Consultado por la petición realizada por el alcalde de La Ligua para declarar zona de catástrofe en la provincia de Petorca, Enríquez confirmó que respalda la medida, aunque enfatizó que su prioridad ha sido gestionar directamente recursos con el gobierno. El alcalde de La Ligua hace unos minutos también atrás me comentó lo que dice el alcalde de Cabildo de Petorca para pedir mi apoyo y respaldo, pero yo, más que hacer hitos comunicacionales en un momento de emergencia donde creo que la política hay que dejar un poco de lado y centrarse en el bienestar de los vecinos, yo me comuniqué directamente con el delegado provincial y le planteé la necesidad de contar con mayores recursos financieros e instrumentos de ejecución con el objeto de poder contar con estas herramientas. Viene hoy el alcalde de Petorca, viene hoy en titulares también, en portadas de los medios.
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0: Bueno, yo luego me voy al WhatsApp. ¿Qué nos pasará con Master que no llega, Master? Hoy estamos esperando a Master, de verdad, para iniciar todo. Se nos va a acabar la energía. Vamos con más música. Adam Ant. Te acompañamos bajo la lluvia y en situación de emergencia. 103.9, la radio de los clásicos.

0: Son las 12 del día, 40 minutos.
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1: 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Bueno, aquí vas conectando con nosotros. Nuestro número

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0: Oye, vamos a comenzar una transmisión también por nuestra plataforma de Facebook en esta oportunidad. Facebook. Ahí vamos a intentar llenarnos un poquito de imagen. Han llegado varios videos acá de la zona, de los cuales queremos compartir hoy día también contigo. Sí, este es nuestro número, ¿eh? Si quieren enviarnos, hacer alguna consulta o bien hacer alguna solicitud, aquí estamos, Comunidad Retro.
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0: A toda máquina por Eclipse FM, la radio de los grandes clásicos. Bueno, vamos a chequear el informe del tiempo, ¿eh? ¿Qué nos queda para nosotros acá en la Ligua? Vamos a chequear el informe. A ver, tenemos 12 grados a esta hora acá en la Ligua. Hoy día se habían proyectado 57 milímetros. No olvidemos que también se cuentan en los 57 la lluvia que tuvimos anoche, que era demasiado intensa. Bueno, tenemos a esta hora algunos momentos de lluvia. De hecho, comienza a descender. Tenemos algunas posibilidades de más agüita, eso de las 2 de la tarde. Luego comienza a bajar la cantidad de agua acumulada por estos lados, con lluvia débil, desde las 3 de la tarde en adelante. Tenemos lluvia débil incluso hasta las 23 horas. Esperamos que comience a bajar, ¿eh? Ya tenemos bastante agüita. Y viendo lo de mañana, durante la noche, igual vamos a tener momentos de lluvia muy intenso. A mañana en la mañana posiblemente. Y ya la lluvia está destinada como para las 2 de la tarde de mañana. Mañana martes. Pero hay momentos en que hay una lluvia interesante, a eso de las 8 de la mañana, según la proyección y lo que estamos viendo acá. 19 milímetros se pronostican para mañana. Y ya el miércoles no nos aparece agua. El jueves no aparece 1,9 milímetros. Nada. Viernes, sábado y domingo no hay agua. Y la próxima semana tenemos un episodio lunes y martes. Pero hasta el momento es de baja intensidad, claro, comparado con lo que ya hemos estado viviendo. Uno ve 10 milímetros y vemos que no es nada, así prácticamente. Bueno, esos son los días, ¿eh? Pero eso es tirarnos muy adelante ya. Nos quedamos con los días que corresponden a esta semana, lunes, hoy día, mañana martes, lluvia hasta eso de las, aproximadamente a eso de las 2 de la tarde, comienza a disminuir. Y ahí estamos, pero vamos a otros puntos de la provincia de Petorca, nos vamos al interior. Me voy a Petorca, interior. Petorca a esta hora está con 10 grados, esperan hoy día la máxima de 12, 53 milímetros también para Petorca. La lluvia no cesa y mañana se pronostican 22 milímetros con un 90% de probabilidades para Petorca también. Ya el miércoles no llueve, el jueves solamente unos chubascos, viernes, sábado y domingo se observa algo de nubosidad, sol entre nubes. Amigos de Cabildo, vamos con Cabildo. Ah, perfecto. Papudo, 13 grados. Se esperan hoy día 48 milímetros. Hay probabilidades de tormenta eléctrica a eso de las 4 de la tarde en Papudo. Probabilidades de tormenta eléctrica hoy día, 2 de la tarde aproximadamente. O sea, 16 horas, 4 de la tarde, mejor dicho. Es lo que podemos observar con esta lluvia en la zona costera. 48 milímetros para el día de hoy y 29 milímetros para Papudo mañana. Voy a buscar Cabildo, ¿ah? ¿Eh? Máster, ¿estás por ahí o no? ¿Máster? ¿Sí?
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0: Hoy estamos por el Facebook ya transmitiendo al aire,
1: ¿Sí?
0: Sí, estamos arriba.
1: Ah, perfecto. A quienes se van sumando a esta hora.
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1: Oye. Llamaste, luego nos acompaña. De veras que tengo que poner otro tipo de música para la transmisión esta. Ahí sí. Si no, nos van a bajar de Facebook.
0: De Facebook, sí. Sí. Tiene que ser sin derechos de autor.
1: Sin derechos de autor. ¿Cómo podemos ver la transmisión, compadre?
0: En el Facebook Eclipse de la Ligua, ahí nos buscan y ahí estamos transmitiendo en vivo.
1: Ah, ya, pero no aparece imagen, por eso que yo todavía no. Solamente la música nomás. Y ahora sí, Master.
0: Ahí está vos.
1: Sí, ahora ya te estoy observando. Con algo de oscuridad, pero estamos en Facebook. Día de lluvia con Manuel Pérez, DJ Master en la radio de los éxitos.

0: Oye, ¿cómo que no encuentro la transmisión? Pero ahí estamos. Tú me dices que estamos al aire.
1: Sí, estamos al aire.
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0: No me aparece. No creo que hayan cortado de una, ¿eh?
1: No,
0: general.
1: No, estamos ahí.
0: ¿Estamos ahí?
1: Sí.
0: ¿Y qué esta cuestión es? Bueno, que. Bueno, siempre nos pasa eso cuando queremos vernos nosotros, no encontramos nunca el lugar ideal. Pero estamos en Facebook entonces. Hoy agradecemos a quienes nos están contactando a través de diferentes plataformas. Recuerda enviarnos algún video si quieres compartirlo con nosotros en el día de hoy. Voy a chequear algunas imágenes que también nos van llegando hoy día en esta transmisión. Vamos a ir viendo algunos videos que nos llegaron desde Ortiz de Rosas. Mira el agüita, ¿eh? Ortiz de Rosas, aquí lo estamos observando. Con video y todo, amigo mío, ¿eh? Vamos a chequearlo.
1: ¿Qué estoy mirando?
0: Hoy estamos de lado a lado, ¿eh? De lado a lado. Algunas imágenes que nos van llegando y vamos compartiendo contigo hoy día en esta transmisión. Calle Santa Teresa.
1: Santa Teresa, sí.
0: Sí. Ahí lo estamos viendo. ¿Cómo está la comunidad? ¿Cómo está el WhatsAppeo de la Radio de los Éxitos? Vamos con el WhatsApp. Automáticamente, la Mari me dice: hola amigo mío y a toda la comunidad retro, espero que se encuentren bien. Hoy he visto por las redes sociales que está tan grande por acá, la gente inundada. Espero que tengan pronta solución, ya que las emergencias no dan abasto con tanta lluvia que ha caído. Cariño desde La Ligua, mucha fuerza para todas estas familias que están sufriendo por el tremendo temporal que tenemos. Mari, te mandaba un abrazo. Está conectando con la radio a esta hora en temporada invierno.
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0: ¿Cómo está, amiga mía? Aquí me llegan imágenes de la Ceci. Ceci, ¿dónde estás, amiga mía? Cabildo, ¿no?
3: Hola, Marquito.
0: ¿Cómo le va, amiga mía?
3: ¿Cómo está? Espero que esté muy bien junto a su familia. Espero que no haya pasado nada. Yo bien acá en mi casita. Todo bien. Por allá por Montepatria, mi Oye, familia está increíble. Todo bien, gracias a Dios. Mis hermanos,
0: tanta agua,
3: mis primos, todos bien hasta el momento.
0: Qué bueno, amiga mía.
3: Espero que la comunidad, espero que estén todos bien igual. No le hayan pasado nada. Estén todos bien con su familia. Un abrazo, amigo mío. Lleno de bendiciones. Saludos a DJ Master y saludos a toda la comunidad. Cuídense y abrigarse, por favor. Bendiciones para todos.
0: Gracias, Ceci. Muchas gracias, Ceci, por ese contacto con nosotros. Oye, yo sigo sin verme, ¿eh? Busqué toda la alternativa y no veo.
1: Ahí voy.
0: Sí. Oye, bueno, está la Ceci que nos mandó un video también, ¿eh? Está. A ver si comparto el video que nos tiene la Ceci hasta ahora también, ¿eh? No sé, actualiza y no sale. Dame un segundito. Voy a ir con otro audio. Ceci, ahora te escucho,
3: Marquito, acá en La Rinconada, empapado los cerros con agua. Ahí acá al final de mi pasaje igual pasa una quebrada, así que ahí también bajando. O sea, con agüita.
0: Esto es Montepatria,
3: ¿no? Agüita, Marquito, por acá.
0: Voy a ir con Montepatria. Tenemos video ahí también, lo estamos compartiendo en esta transmisión. Ah, eso es Montepatria. Oye, pero están muy, muy bien dentro de lo que han mostrado de Montepatria. Amiga mía, que ahí están mostrando. Ah, esto es Cabildo. No, es Cabildo, mi amiga, donde vive mi amiga en Cabildo. Oye, todo funcionando bien, tranquilo se ve ahí en ese sector, ¿eh? Sí, desde el segundo piso. Se ve todo muy, muy tranquilo. Vamos con algunos videos que nos llegan desde la ruta. Está cortada donde Master que nos une con la zona de Maitencillo. Deja chequear algunos temas acá. Claro, ¿dónde quedó? Yo tenía toda la información aquí, vamos a compartirla con contigo, Master. Tiene por ahí otra...
1: Aquí vengo llegando de nuevo.
0: Sí, porque Zapallar advierte riesgo de aislamiento por avance de socavón. Bueno, aquí en la imagen también lo podemos ver.
1: El socavón que está antes de las curvas.
0: Sí, antes de las curvas.
1: Sí.
0: Tenemos un socavón, solicita obras de emergencia para mantener la conectividad. El avance de los socavones provocados por la reciente sistema frontal mantiene en alerta a la comuna de Zapallar. El alcalde Gustavo Alessandri advirtió que existen diversos, ahí como lo plantea él, hay diversos problemas y puntos de riesgo en la red vial que no se adaptarse a medidas oportunas. Localidades como Zapallar, Cachagua y La Laguna podrían enfrentar problemas de conectividad durante los próximos días, si no se toman las medidas.
1: Sector Las Tupas se llama la parte.
0: Sector Las Tupas.
1: Sí, la ruta F30.
0: Ah, perfecto. Sí, esa es la que está. Parece que tenemos un audio también que nos van a compartir a esta hora. Vamos a chequear las imágenes que nos van llegando a esta hora y también los audios con respecto a eso, ¿eh?
4: Efectivamente, tenemos en la comuna varios socavones.
0: Viene con problema el audio.
4: Efectivamente, tenemos en la comuna
0: viene por un solo canal.
4: Varios socavones.
0: Sí.
4: Aquí estamos en la ruta que une Catavilco con Zapallar.
0: No, muy malo el audio. No podemos emitir ese audio de muy mala calidad a esta hora. No podemos.
1: Y por el lado de Zapallar, por el donde está el hotel Islas Secas, también ahí hay una quebrada. También se realizan rodados ahí, así que esa parte también está a punto de quedar aislado Zapallar. Por eso que es el punto de aislamiento.
0: Sí.
1: Sí, por esa vía también está ahí con problemas Zapallar.
0: Sí, porque Rayado también está con problemas. En Rayado también hay situaciones que se han dado lamentablemente por la acumulación de mucha agua. Mira, hay un video aquí y la Rayana. Este video es potente, este video de la Rayán. Vamos a mostrarle este video. Oye, qué potente, Master.
1: A ver.
0: Mira las imágenes de la Rayán a esta hora. Quebrada que salió. Se salió de la Rayán. Veamos las imágenes que nos llegan a esta hora. Atención. Es muchísima agua, amigo mío. Mira.
1: Ay, ay, ay.
0: No, si es mucha, mucha agua. Sector El Arrayán, departamentos nuevos también. Y ahí podemos ver cómo se está observando la cantidad de agua en ese punto de nuestra comuna de La Ligua, de esta ciudad de La Ligua.
1: Es donde estaba la quebrada antigua ahí.
0: Sí.
1: Sí, ahí justamente donde está el desborde del canal que hay ahí.
0: Hoy las imágenes son dantescas las que podíamos observar ahí en ese punto. Hoy día, Comuna de La Ligua, gracias por la imagen que nos están haciendo llegar a esta hora. Somos Comunidad Eclipse FM por la radio de los éxitos.
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0: ¿Qué más tenemos, amigos de la comunidad? Vamos al WhatsApp de la radio. ¿Qué más tenemos, Marlene? Desde Cabildo, hacemos comunidad contigo, amiga mía. ¿Cómo estás?
5: Hola, Marcos. ¿Cómo estás?
0: ¿Cómo va? ¿Cómo va la lluvia contigo?
5: ¿Cómo te ha ido esta lluvia? ¿Cómo les ha ido a todos? Yo, gracias a Dios, bien. Por parte mía, mis hijos, bien, gracias a Dios. Solamente mi angustia, igual por todo lo que está pasando. Y la angustia por Vallenar, Huasco, Freirina, Maitencillo.
0: Todo ese sector que también conoces tú.
5: Que tengo familia, tengo amigos, muchos recuerdos de mi niñez y de mi juventud. Y al verlo por la tele como están, es una pena muy grande. Y la angustia, como te decía, de uno de mis hermanos, que está aislado. En un lugar que se llama Canto del Agua.
0: Canto del Agua
5: aquí
0: está
5: aislado. Aquí es camino a Carrizal Bajo. Es un oasis y... bajaron quebradas y quebradas y aparecieron nuevas quebradas. Así que está un poco afligido, no he podido comunicarme con él desde anoche. Así que rogando que esté bien, esperando a que él sí se puede comunicar. Así que nada, pues les envío un abrazo cuídese, protéjase, no salgan si es que no es algo urgente.
0: Urgente, claro.
5: A la cosa está muy dirigida en todos lados. Les envío un abrazo.
0: La Marlene, la escuchamos con mucha preocupación, sí. Claro.
1: Y tristeza también.
0: Y mucha tristeza porque obviamente necesitábamos el agua, pero las condiciones que se está dando, digamos, hoy día son dantescas.
1: Catastróficas.
0: Sí, sí, me acuerdo también, y hacemos tema con los medios de comunicación, que siempre hemos querido mantener la información vigente. Pero muchos se reían de nosotros cuando estábamos hablando que venía algo bien...
1: Claro, bien grueso.
0: Sí, y sí. La gente se reía y decía... Ay, que,
1: oye, no le pongan tanto color.
0: Oye, que le pusiste color a la cuestión. Y no era ponerle color, simplemente informarnos, adelantarnos los hechos. Bueno, con toda esta agua, por más que te adelantas los hechos, el agua y los cauces se van a desbordar igual. Pero por lo menos uno trata de mantener las cosas al límite, ¿no? Pero o te estamos informando de que algo va a ocurrir. Entonces claro. Uno prepara los techos, prepara todo.
1: Por lo menos está como más precavido.
0: Precavido. Claro. Si no llueve, no importa. Pero cuando pasan estas cosas y te alertan después, no llueve, nos mufamos la cuestión. No, claro. No tienen ni un brillo, no tienen ni idea. Pero cuando las cosas son así, nadie dice, oye, el informe fue bueno.
1: Claro.
0: Nadie dice, oye, gracias por advertirnos. Sí. Se pusieron todas las cosas. Hoy día la tecnología nos permite adelantarnos lo hecho, observar que algo va a ocurrir. Y así es. Las imágenes son potentes en todo, bueno, en gran parte de Chile. Vamos con más WhatsApp de la comunidad retro. Hola, amigo Marcos. Hola, Marquito, me dice por acá Dina Paravicino. Qué rico escucharte, pensar que estabas llegando en kayak a la radio. Muy copiosa que tuvimos durante la noche y parte de la mañana. Una excelente jornada para ustedes y para toda la comunidad Eclipse. A seguir cuidándose ya que vuelve este nuevo frente. Bendiciones para todos. Dina Paravicino desde la capital, conectando con la radio.
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0: María Teresa Beire, también estoy contigo. Muy buenas tardes, Marco y Master. Y amigos de la comunidad, ¿cómo están con esta lluvia? Lluviosa jornada. Yo en el trabajo, todo bien, por aquí a cuidarse. ¿Hace cuánto no teníamos estas lluvias? Bueno, a cuidarse mucho, cariños para todos, dice María Teresa Beire. Aquí contacto y conecto con Rodrigo, que está en Santiago. Buenos días, me dice aquí Rodrigo desde la capital, escuchándolos. Lamentablemente, lo que está sucediendo en el norte, vecinos de Catapilco, sector La Encierra, caminos muy complicados para transitar. Un abrazo a toda la comunidad ATM. Gracias, amigo Rodrigo. Abrazo a todos los vecinos de Encierra. Y aquí nos manda un video también desde ese punto. Vamos a verlo, vamos a revisarlo. No sé, ¿lo alcanzo a ver o no? Espérate, me equivoqué. Esto es Encierra. Oye, si por todos lados tenemos una cantidad importante de agua.
1: De agua, claro.
0: Ahí enviaba mucha fuerza al sector de Catapilco nuestro amigo Rodrigo.
1: Es totalmente un río.
0: Totalmente, amigo.
1: Acá dice Hacienda de Catapilco, aislado sin agua, sin luz. Por 5 días, el estero ya se desbordó. Somos muchas familias que estamos acá aisladas, dice.
0: ¿Dónde está revisando eso? Tenía
1: es que el
0: ¿usted tiene un grupo?
1: El grupo de WhatsApp de Laguna Zapallar. Eso es lo que estoy viendo acá.
0: Ya, amigos, sigamos compartiendo información y los videos. Ella que nos van llegando hoy día.
1: Tita Álvarez, que comenta acá.
0: ¿Tita?
1: Sí, Tita Álvarez.
0: Saludos, Tita. Gracias, Tita, por la información. Bueno, que ella misma comparte ahí en sus plataformas. A esta hora, Eclipse FM también por nuestras plataformas de Facebook en esta oportunidad. Lo que pasa es que Rayado

0: Villa de los Lagos también está un poco complicada.
1: También está complicada.
0: Si están en contacto con alguien de la Villa de los Lagos, por favor, nuestra plataforma, nuestro WhatsApp es el siguiente para que nos sumen y nos envíen información también que deseen compartir a la comunidad.
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0: Estás escuchando la radio de los éxitos, Radio Eclipse. Al aire en la provincia de Petorca, bueno, más que nada en la comuna de La Ligua. Aquí estamos contigo, Eclipse FM. Saludos Marquito y Master desde Santiago. Cuídense y saludos a mi hija Mandita, ahí en Papudo, por harta agua por allá, me dice también mi amigo Claudio, que tiene su hija ahí en Papudo. Saluditos a mi hija Amandita. A cuidarse todos. Saludos para ti también, Claudito, que está en contacto con nosotros, con la radio, a esta hora, WhatsAppeando.
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0: Bueno, a través de la radio, nosotros vamos a comenzar a mezclar, vamos a cortar la transmisión por Facebook.
1: Por Facebook, claro.
0: Porque si no nos bloquean, sí. Por eso pusimos una música distinta de fondo, para evitar el bloqueo y que nos puedan ver y puedan tal vez transmitir también a mucha gente que nos ve en diferentes puntos a través de Facebook. Se abre un poco más la visual también para quienes son de La Ligua y que están lejos de la ciudad y quieren ver cómo están las cosas por acá. Vamos a ir informando. Somos Comunidad Retro por la 103.9 Eclipse FM. Sí, me siguen enviando información, ¿eh? No nos vamos nosotros, nos mantenemos al aire. Así que envíenme
1: solamente
0: videos.
1: Solamente que vamos a ir a la pausa musical y,
0: claro.
1: Y regresamos con más información.
0: Y si necesitan también lo que es saco, si nosotros
1: ayuda.
0: O han llamado, nosotros comenzamos también a través de este medio de comunicación a gestionar algunas cosas. Así que envíenos audios, envíenos videos. Por Eclipse FM, estamos a toda máquina. Vamos a cortar y luego volvemos con transmisión nuevamente a través de Facebook.
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0: Hay dos cosas abiertas aquí, Master. Este computador debe ser. Aquí bajé el Facebook. Ya, ahora sí.
2: 36 83 45.
1: Soy yo, espérate. Soy
0: sí,
1: yo.
0: Tenía algo, sí. Dos cosas abiertas aquí.
1: Sí. Ahí sí.
0: Ahora sí, Master. ¿Cómo cortamos?
1: Ahí yo lo.
0: Vamos y volvemos.

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1: Seguimos acá en Comunidad Retro por Eclipse FM, la radio de los clásicos. Hoy agradecemos todos los videos que nos están haciendo llegar a esta hora. De diferentes puntos también nos llegan imágenes de Bullay. Y hay un informe que también nos llega de Bullay. Y ya voy con eso, Comunidad Retro. Voy con mi amiga Rosario. Rosario, vamos a Cabildo, amiga. ¿Cómo estás? Bienvenida a la radio.
2: Hola, Marcos.
1: ¿Cómo estás? Y ya voy con eso.
3: Hola.
1: Retro. Dame un segundito. Que tengo aquí abierto algo, ¿no? Tengo que ponerle acá. Ya, ahora sí, ningún problema. Ahora sí, vamos con la transmisión como estamos haciendo por plataforma de Facebook a esta hora. Vamos ahora sí con Rosario, amiga. ¿Cómo estás?
2: Hola, Marcos, Manuel. Y amigo a todos los amigos de la comunidad también, muchos cariños.
1: Bienvenida
2: mucho
1: a la radio.
2: Ánimo también para que están pasando complicaciones con estas lluvias que las esperábamos, las necesitábamos, pero lamentablemente han causado estragos. Así que harto ánimo, harta fe de que vamos a salir de esta. Los que estén pasando penitas, pucha, arriba el ánimo que van, va a salir todo bien. Y ya van a quedar menos días. Saludo a quienes están pasando dificultades grandes y un abracito, muchos cariños. Saludo a todos y cada uno de los que están sintonizando la radio hoy día. Y yo muchos besitos para todos, muchos cariñitos también.
1: La Rosario, parte de la comunidad retro hoy día, con preocupación, con algo de tristeza también, de lo que están viviendo muchas personas hoy día en la provincia de Petorca y también en la región, en la cuarta región, donde las inundaciones son aún más potentes. Pero la provincia de Petorca también está sufriendo los estragos de la lluvia. Y gracias, amiga Rosario, por esa energía que hoy día también nos hace llegar a través de nuestro programa. Crecida de quebrada deja sectores aislados e inundaciones en Puyay. Vemos algunas imágenes de Puyay que nos me acaban de llegar. Los comparto con ustedes, chiquillos.
3: A ver.
1: Le damos la bienvenida también a Garías Tigarrilla, que se suma a nuestra transmisión también, amigo. ¿Cómo estás?
4: Muy bien, Marquito. Muy buenas tardes. Buenas tardes, Manuel. Espero que estés
3: buenas
4: bien.
3: Buenas tardes.
4: Campeando un poco el tema aquí del temporal que hemos pasado en estos días. Así que, bien, bien. Gracias a Dios.
1: Mira, vamos compartiendo algunas imágenes que me llegan. Ahí tenemos imágenes de Puyay. Me llegaron varias imágenes de Puyay. Mira, ahí tenemos más. Están trabajando en los canales que están ahí en Puyay. Estas imágenes llegó ahora. Ahí tenemos imágenes también de la alcaldesa de Papudo.
3: Ese sector es cerca de la laguna, me
1: cerca
3: parece.
1: De la laguna, ahí ¿sí? La tenemos al frente. Sí. Está la escuela también por
3: sí,
1: ahí.
3: Sí, está la escuela, claro.
1: Sí. Mira, así es mucha agua.
3: Demasiada agua.
1: Total, oye, lleno de agua. Las imágenes que estamos viendo hoy día corresponden a Puyay a esta hora. Las imágenes nos están llegando, nos están haciendo llegar acá.
3: Oye, me dicen acá Esteban de Laguna, me dice que hay otro socavón en la altura de kilómetro 21.300, Zapallar Norte.
1: Chequémoslo eso, ¿sí? Chequémoslo bien, a ver si nos manda. ¿Tenés algún que
3: sí,
1: nos mande
3: tengo
1: algo,
3: la, ¿no? Tengo la imagen acá, no me mandó.
1: Me la envía al de la radio. Deja terminar lo de Puyay. Estamos mostrando algunas imágenes, mientras me envía lo de Puyay. Dice que la emergencia se concreta en el cruce de la quebrada, donde el aumento del caudal impide el tránsito seguro de vehículos y personas. Y ante este escenario, equipos municipales trabajan en terreno para facilitar el escurrimiento del agua a la altura de la avenida principal, con el objetivo de acelerar el descenso de nivel y recuperar la conectividad lo antes posible. Mira, esta situación se suman inundaciones registradas en el acceso principal a Puyay, lo que afectaron a diversas viviendas debido al desborde de algunos canales. Paralelamente, en el sector El Tome también se registran cortes de camino, producto de la crecida de la quebrada que atraviesa esa localidad, complicando el desplazamiento de vecinos y los trabajos de respuesta. La alcaldesa de Papudo, Claudia Dasme, señaló que los equipos municipales permanecen desplegados desde el inicio de la emergencia, priorizando la seguridad de las familias y el restablecimiento también de las rutas afectadas. Esto es lo que se vive en estos instantes. Ya mostramos imágenes de cómo está Puyay a esta hora. Estamos reiterando algunas imágenes quienes se están sumando recién a nuestra transmisión. Esto nos llega desde Puyay. Ahí están trabajando equipo para evitar quedarse sin conectividad. Puyay, están haciendo todo lo posible con las imágenes que nos hacen llegar a esta hora. Oye, son potentísimas las imágenes de Puyallí a esta hora.
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1: En vivo y en directo, Comunidad Retro ATM por Eclipse. Muchísima agua es lo que más observamos en nuestros informes en el día de hoy por diferentes puntos. Me voy con Leo Ortiz. Amigo Leo, ¿cómo están las cosas por allá, amigo? ¿Cómo estás?
5: Hola, Marco. Gusto saludarte desde acá de Pedegua.
1: Pedegua, ¿cómo estás,
5: muy,
1: Pedegua?
5: Muy lluvioso desde anoche y hoy en la mañana también. Acá escuchando el ATM solo por la app. Así que escuchando los éxitos, los clásicos, en la mejor, que siempre está informando de los temas acontecidos en estos días. Darle mucha, mucha fuerza y ánimo a la gente que lo está pasando mal. Un abrazo para ti, compadre, a la distancia. Saludos a todos los que integran ahí tu equipo. Para arriba, ánimo, fuerza en estos momentos difíciles, como te decía. Y bueno, escuchando música, la única forma de poder pasar estos problemas, qué mejor, por cierto. Así que un abrazo, Marquitos. Gracias, cuídate, amigo, mucho, amigo mío. Que tengas un excelente día y resto de semana también, junto a tu familia. Saludos a toda la gran comunidad. Y si es posible, amigo mío, dígame, escuchar un tema clásico del rock latino con Los Prisioneros, Pateando Piedras.
1: Ya, que estés anotado.
5: Muy bien. Un abrazo. Chao, chao, chao, chao, chao.
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1: Y vamos con más. Mira, aquí me llegan también el Gallito. Gallito nos está mandando video. Gallito, ¿cómo está?
6: Buena, buena, los Gallitos. ¿Cómo estamos, Marquito?
1: Gusto saludarlo, amigo.
6: Bien, Master.
1: Muy bien.
6: Aquí estamos.
1: Desde la Calera.
6: La casita de Dios. Tuve que vivir un día de pega, un día de permiso. Porque acá quedó la pura escoba, no más, Marquito. La pura escoba. Hay familias que se le volaron el techo completo, Marquito, de las casas.
1: Terrible, terrible.
6: Hay familias que cayó el aro, la ría de las casas. La pura caga, no. Pero aquí estamos. Aquí estamos, Gallito. Medio bajoneado así.
1: De más, estamos todos parecidos, amigo.
6: Pero ¿qué le vamos a hacer? Son las cosas de la naturaleza, Gallito. Cuídate, Marquito. Pero es que estoy muy bien por mi hijo, perro. Saludos.
1: Ahí está el Gallito, ¿eh? Cristian Cataldo desde la Calera en este punto, ¿eh? Mira, lo que nos envía Cristian Cataldo son algunos videos. Vamos con algunos videos de la Calera también. Me llegan algunos videos. Espera que yo me confundo aquí.
3: Ahí,
1: van,
3: dale.
1: Van a caballo, ¿eh? Van a caballo ahí. ¿Se ve el video, no? Sí, sí, ahí estamos. Mira el caballo, compadre. Le llega el... Más arriba del pecho le llega el agua. Vaya el hombre ahí a caballo, movilizándose. Gracias por los videos que nos están enviando, ¿eh? Hay alguna fotito de la Calera. Mira, aquí hay caída de árboles también en la Calera. Parece que hay unos videos que me faltó programar. ¿No? ¿Sí? Ahí está un video, ahí está. Eran videos, sí. Ahí está el puente de que separa ahí Calera con
3: artificio.
1: Un artificio.
7: No, pasemos por esta orilla, ¿no?
1: Están cortando el camino, ¿no?
3: Oye, el puente está medio...
1: Está medio inclinado.
3: Ah, no, está casi abajo.
1: Sí. El poste de era. Sí. Los postes que están ahí sobre el alumbrado que hay,
3: sí,
1: sobre
3: el puente. El alumbrado público.
1: Este era un video también, ¿ah? ¿Eh? Ahí estamos con más imágenes de la Calera también que nos hacen llegar. Agua y más agua en la región de Valparaíso. Gracias, amigo. Gracias, Cristian Cataldo, por enviarnos la información. Imágenes también que compartimos a esta hora y la transmisión especial también a través de Facebook hoy día por Eclipse FM.
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1: Bueno, ¿qué más tenemos? Bueno, aquí vamos chequeando, se nos van enviando videos, lo vamos compartiendo aquí en la radio. Lo puedes hacer contactándote con nosotros a este número.
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1: Se mueve la jornada, se mueve la jornada hoy día. Bueno, y ayer también se movió la jornada porque salió campeón España, campeón mundial de... Bueno, campeón mundial de fútbol.
4: De fútbol.
1: ¿Esperaba a Steve Riga el triunfo sí, finalmente de España? Que mostró un juego, podemos decir que fue el más regular.
4: Más regular. Donde flaqueó fue en el debut de España, pero después los otros partidos los manejó como quiso de España, así que... Yo creo que el justo ganador de este Mundial 2026 es España.
1: Justo ganador, ¿eh? Sí. El que mejor mostró, la verdad que Argentina, finalmente en este último partido...
3: En los últimos partidos también.
1: Sí, fueron siempre acogotados.
3: Sí, al último le ponía toda la carne en la parrilla.
1: Y que ya no podía hacer más fuerza ya, pero claro, eran muchos partidos encima. Y además los mismos argentinos decían que la pelota siempre la tuvo
3: España.
1: España durante todo el partido y finalmente el que tiene la pelota es el que gana.
4: No siempre, pero...
1: Así fue. Claro, no siempre, pero hubo chispazo. Messi no se vio... Ya en el partido anterior también se vio poco protagonismo de él. En este partido hubo momentos, digamos, pero no fue más. No hubo más para...
3: Se le encendió la ampolleta, pero al último que estuvo a punto de hacer el gol ahí con el centro que se pegó, pero ahí no más que
1: uno. Oye, yo decía, y otra vez la van a hacer, ¿no?
3: Yo también pensé lo mismo. Dije, ¿cómo?
1: Hasta que terminaba el partido, dije, ¿sí? ¿Termina? Sí, la remontada, pero no se pudo. Mira, incluso podría haber sido peor para Argentina. Yo creo que le regalaron que se mantuviera en el juego Paredes, ¿eh? Un jugador que sabemos que es bien violento, que es bien particular, que me imagino que le van a dar una sanción importante luego terminado el Mundial para los próximos partidos eliminatorios, porque estaba fuera de sí. Ya en el partido jugó gratis. Deben sido dos jugadores expulsados, ¿ah?
3: se fue y Paredes.
1: Y me da la impresión que como que sabía que no le iban a expulsar porque seguía metiendo la pata igual. Como que el árbitro no se iba a atrever a expulsar. Mira, dos jugadores argentinos, güey.
4: Yo creo que él sabía que el ref no iba a expulsar a dos jugadores argentinos. Entonces dijo, ya puedo jugar a mis anchas sin ser tan evidente. Pero sí, jugó gratis Paredes.
1: Jugó gratis.
4: Sí, jugó gratis. Sí. Totalmente gratis.
1: Ahora, cuando muestran otras imágenes, que no solamente la transmisión de lo que fue el Mundial, sino que hay imágenes de gente que estaba ahí,
4: se ven
1: más imágenes de Paredes
3: pegando.
1: En acción de violencia,
3: pegando.
1: Que debería recibir una sanción ejemplarizadora, un jugador que a lo mejor también jugaba su último Mundial, pero no sabemos si lo van a sancionar para partidos mundialistas o para partidos de confederaciones.
4: No, este es un partido oficial de FIFA, así que tiene que cumplirlo en eliminatoria.
1: Ese
4: es el conducto como se presupone que las eliminatorias son parte del Mundial. Entonces, cuando empiece vuelta la eliminatoria, la sanción que le den, si es que se la dan, van a cumplirla en eliminatorias de para el Mundial 2030.
1: 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Es el Mundial que Chile va a ir. Creo que van a abrir más espacios, va a ir toda Sudamérica al Mundial. Es la única forma.
4: Debieran, yo sé que Paraguay, Argentina y Uruguay están en el Mundial.
1: Claro,
4: son tres cupos ya.
3: Son tres cupos.
4: Así que si mantenemos el tema de mantener seis equipos, deberían ir tres más a Sudamérica.
1: Claro.
4: O meter los seis de Sudamérica y listo, tenemos nueve equipos, ¿qué tanto cuestan?
3: Pero tenemos que ir bien.

0: los españoles estaban como desbordados en un momento y después ya se calmaron y disfrutaron, digamos, de esa instancia.
1: Mira, yo tengo dos cuestiones con Argentina. Uno, el tema de Paredes en el Mundial, o sea, el partido de ayer que jugó gratis. Y otro, el partido contra Inglaterra de este chico, el Colo Barco, que fue a gritar a los jugadores de Inglaterra el segundo gol de Argentina en el partido y estaba en el banco. ¿Por qué entró un jugador en el banco a gritar a los jugadores que están en la cancha? O sea, también debería ser suspendido por lo menos tres partidos, por lo menos. A ver qué pasa.
0: Por comentar algo, ¿no? Por decir algo más. Mira, usted hablando de Argentina, recibió 15 tarjetas amarillas. ¿Ya? Egipto fue el segundo con 12 y Canadá con 11. Pero las infracciones que Argentina cometió fueron 113 dentro de este campeonato. España fue 101 y Suiza 87. Esos fueron los tres equipos más infractores: Argentina, España y Suiza. Argentina 113 infracciones durante este campeonato. Y bueno, podríamos decir, marcó Argentina también, sacaron otros puntos. Máximo goleador, Mbappé con 10, Lionel Messi con 8, Haaland con 7 y Bellingham con 7.
1: Yo creo que Mbappé va a romper récord de este jugador porque tiene 27 años, si mal no recuerdo. Le quedan todavía por lo menos dos mundiales en forma. Y ya tiene 22 goles en los mundiales, así que le quedan dos mundiales más a un promedio de 10 goles por mundial. Va a llegar a 40 y tantos goles.
0: 40 y tantos. Sí. Somos Comunidad Retro, aquí estamos contigo. Comunicación a través del WhatsApp de la radio.
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0: Amiga Rosy, estamos contigo también. Sector de Pedegua, amiga mía, ¿cómo están las cosas por ahí? Cuéntanos un poquito, Rosy. Nos está escuchando por la app. Espero que se encuentren muy bien dentro de este temporal. Para algunas personas no ha sido muy grato. Feliz por esta bendición, pero empatizando con todos los que nos están pasando mal, personas y animalitos también. Solo fuerza y mucho ánimo. Mira cómo nos deja la Rosy también este mensaje de mucho dolor, de mucha pena, porque sabemos que necesitamos el agua, pero no de esta forma, digamos, donde vemos afectada también a muchas personas que lo están perdiendo todo. La Rosy también empatizando hoy día. En estos momentos difíciles de lluvia y temporal en la provincia de Petorca y en gran parte de Chile.
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0: Si desean compartir video, lo pueden hacer enviándonos a nuestro número, nuestro WhatsApp que yo acabo de decir. Lo reiteramos ahora.
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0: Gracias, Rosy. Nos encanta cuando nos escuchan y nos leen también. Carlitos Cardosa nos manda muchos videos. Carlitos, muchas gracias. Amigo, muy buenas tardes acá. Desde Santa Clara, ex hacienda de Catapilco, por el lado de la laguna.
3: La laguna.
0: Sí, por el lado de la laguna. Carlito nos envía estos videos. Atención, comunidad. Vamos con estos videos. Ahí le pueden mostrar ahí. Ahí este guerrilla para que más o menos tenga una idea. Tengo más videos que nos envía mi amigo. Y video también, esto es foto, perfecto. Aquí tenemos otro video. Oye, dice que hay una reja al lado ahí, ¿eh?
3: Sí.
0: Ahí tenemos algunas imágenes de caminos que están interrumpidos, ya no se puede pasar, ¿eh?
3: No, totalmente no.
0: No.
3: Es un río ahí.
1: Está parecido al Badén de Vallehermoso ahí, que está ya totalmente destruido.
0: Sí. Ahí nos llegan más imágenes que estamos compartiendo a esta hora aquí en la radio.
3: Uy, el agua no. Se va con harta corriente, se ve, ¿eh?
0: Sí, con harta corriente.
1: De hecho, cuando venía para la radio, cuando pasé el puente aquí de Villa Belén, aumentó bastante el caudal de agua que tenía comparado a ayer en la tarde. A lo que fue hoy día en la mañana, el caudal del río Ligua era bastante más importante.
0: Sí. ¿Ahora bajó cuando pasaste ahora recién?
1: Sí, cuando venía para acá para la radio... le eché la mirada ahí en el puente y era mucho más potente el caudal del agua.
0: Claro. Hoy el video que recién estamos viendo corresponde al estero Santa Clara, ex hacienda de Catapilco, por el lado de la laguna.
1: ¿Ya? La laguna, sí.
0: Por el lado de la laguna eran las imágenes que yo acabo de mostrar.

0: Y la que finalmente también, vamos a reiterar esta imagen por ese lado, ¿eh? Para quienes conocen ese sector, eso es lo que está ocurriendo en ese lugar.
1: ¿Cómo estarán algún auditor de Papúa? Si está, ¿cómo están las playas pues, después de la lluvia, después de la marejada y después de la salida del agua de las quebradas? ¿Cómo estará la playa?
0: Sí.
1: Habrá que ver cómo está.
2: Jaime Godoy nos escribió en el Facebook.
0: Cuéntanos, ¿qué le dice?
2: Dice que Vallehermoso crítico, a mi madre se inundó por completo, dice. Pérdida total.
0: Pérdida total.
1: ¿En qué parte de Vallehermoso está?
2: No me dice acá, pero sí dice que en Vallehermoso.
1: Debe ser para
2: si lo puede escribir,
1: ¿en qué sector sería bueno?
2: Sí, para tener la información completa.
1: Sí. No, porque por ejemplo la calle de mi casa ya está totalmente intransitable, ¿eh? El agua la rompió entera, así que en esa parte ya está intransitable.
0: Intransitable. Bueno, ahí nos van llegando imágenes. Si quieres compartir algunos videos, comentarnos cómo está la situación en tu sector, lo puedes hacer a través de este número, ¿eh?
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0: Héctor Lever, a toda máquina contigo, amigo. ¿Cómo estamos?
4: Amigo mío, ¿cómo
0: estás? Gusto escucharte, bien, amigo. ¿Cómo va todo?
4: Buen inicio de semana. ¿Qué quiere que le diga? Nosotros recién llegando de emergencia. Así bueno, que aquí estamos en el cuartel hidratándolo. Bueno, usted sabe, mientras la emergencia se pueda. Así que espero que toda la comunidad no haya tenido mucha emergencia. Y si ha tenido, compréndanos que de repente no hemos dado abasto de tantas emergencias que hay. Claro. Hacemos lo posible. Así que vaya mejor de los saludos para todos. Y a no salir si no es necesario. Así que querida comunidad, a cuidarse. Y aquí estamos sacando fuerza de flaqueza a no decaer. Así que les mando abrazos y bendiciones para todos, amigas.
0: Gracias, amigo, ¿eh? Ahí nos van comentando.
2: ¿Bombero de Puyallí?
0: Placilla.
2: Placilla.
0: Sí, Placilla presente, nuestro bombero chico bueno, Héctor Ler, que es parte de la comunidad retro y con muy buena voluntad siempre, ¿eh?
1: Sí. Yo siempre, puedo dar fe de eso. El día viernes, Marco, como te contaba fuera de aire, tuvimos un evento tornádico ahí cerca de mi casa y un techo de un vecino quedó colgando unos cables a media cuadra de mi casa. Y pude hablar con Héctor para que me ayudara con el tema de la emergencia. Así que gracias a Héctor por los datos que me dio. Y solucionamos el tema rapidito.
0: Qué bueno, amigo. Héctor Lever en Comunidad Retro conversando con nosotros,
3: ¿no? 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
0: Bueno, aquí está la Comunidad Retro por Eclipse FM. Jaime Godoy dice la mano negra de la FIFA.
2: ¿Ahí lo está leyendo?
0: Sí, pues Valle Hermoso crítico. Y ahí está que mi madre se inundó por completo. Pérdida total, amigo mío.
2: Ahí nos manda
0: da tanta pena cuando leemos estas cosas, po. Sí. Así que Jaime está en Comunidad Retro. Saludos, amigo Marcos Zamora, el número uno. Y al panel también. Mire, tiene todas las ganas. Cuando yo uno lee y dice mi mamá pierde todo, todavía tiene ganas así de... Tiene ánimo, la verdad que...
2: Sí, sí.
0: De verdad, Jaime... Me asombra leerte, amigo. Gracias por la buena onda. Jaime Godoy en Comunidad Retro. Mi amigo Jaime, muy buena onda. Y aquí estamos contigo, compadre. Gracias por la buena vibra.
1: Bueno, yo también Jaime Godoy. En este momento estoy un poco damnificado con el tema de mi trabajo también, pues, así que...
0: Bueno, ¿qué pasó en el colegio? Cuéntanos un poquito.
1: Ya, el día viernes, después de que terminó el programa, terminamos el programa aquí en la radio.
2: Eso de las 5 de la tarde.
1: 5 de la tarde.
2: Sí.
1: Tuvimos un evento. La verdad fue un evento tornádico, porque no fue un tornado en sí, pero sí el tema del viento, cómo se movió el viento en círculo, daba esa impresión.
0: Una trombita.
1: Y esa trombita se llevó el 75% del techo del colegio, así que.
2: ¡Ay, ay, ay!
1: Sí.
2: El colegio San Francisco.
1: Sí. Quedamos totalmente sin techo. Tuvimos que llegar de urgencia al colegio corriendo para poder rescatar lo que se podía rescatar de las salas antes de que se derrumbara el cielo, porque quedó el puro cielo. Y teníamos las pantallas ahí y tuvimos que correr entre dos personas sacando pantallas de 150 kilos, sacando fuerza de donde uno no tiene y para rescatar las pantallas. Entonces fue bastante complicado. Como digo, perdimos el 75% del techo del colegio, quedó totalmente al aire, digámosle de una manera. y fueron como 3-4 horas de trabajo intenso tratando de salvar lo que más se podía. En su momento, pucha, uno se sintió mal, yo me sentí bastante mal en el momento porque decía yo, pucha, este es mi trabajo, pucha, que me costó trabajar,
0: por conseguir supuesto, un trabajo bueno. Igual
1: hay un cariño, todo, entonces ver así esa cuestión me llegó bastante ese día viernes, el sábado también. Y también amigos que también en la parte laboral también perdieron su fuente de ingresos. Tengo unos amigos de Vallehermoso que tenían naves en Santa Marta, en Longotomo.
0: No, me imagino.
1: Y que la crecida del río Petorca se llevó las naves. Se llevó, sí, todas las naves. Tenían 6 naves de flores, de frutos, de cítricos, y todo se lo llevó el río. No quedó nada. O sea, donde estaban las naves ahora es río. Y entonces yo me topé con ellos, conversamos y pucha, me gustó mucho el tema del chileno, que por más que tenga esa desgracia, tiene un poco de ánimo para bromear un poco. Obviamente, no como siempre, pero aguantaba un poco el tema de pasarla mal. Y también ahí en cerca de mi casa, ahí en Vallehermoso también, los vecinos que se quedaron sin luz, que llevan ya 3 días sin luz, los vecinos que teníamos luz, ayudando, guardando las comidas congeladas, lo que sea en frío, cargando teléfono, cargando luces de emergencia. Entonces, esa ayuda que se vio en este momento de crisis, digámosle de una manera, yo lo admiro mucho. Y la verdad es muy, muy bueno.
2: Ahí estamos con las palabras de Gabriel. A esta hora de la mañana, de la tarde, ya son las 2:02 y se nos va la pausa el computador, así que
1: automáticamente, ya vamos a solucionar el problema, quedamos al aire y tratando de arreglar un poco.
5: Son las 2:03, 3 minutos.
1: Ahí está, ya, volvemos al aire de vuelta, estamos bien los 33 del refugio, así que estamos bien.
2: Sí.
1: Y eso, así que ese ánimo que demostraron los vecinos y los amigos es rescatable. Y obviamente con el tema de mi trabajo, que fue potente, también agradecer a los vecinos ahí que también se prestaron para dar una mano ahí en el momento que de verdad lo necesitamos.
2: Así es. Todas las manos en esta situación ayuda a salir adelante, sobre todo con el nivel de catástrofe que tenemos, sí, en la provincia de Petorca. Sobre todo para el lado de Petorca, también estaba leyendo unos comentarios también. El alcalde de Petorca dice que decreten zona de catástrofe.
1: Sí, yo también he también visto una noticia de la Municipalidad de Aligua, que también el alcalde aquí de Aligua también pedía que el gobierno decrete el tema de catástrofe aquí en la zona, porque de verdad, uno puede decir, sale a mirar un poco en las calles y de verdad que está bien, bien afectado todo. Entonces,
2: acá está todo lleno, sí, de agua.
1: La ligua no está normal, entonces se nota ese paso de, sobre todo del viento. O sea, estábamos esperando agüita, pero nunca esperamos ese viento que fue el que nos dejó a todos descolocados, si es la verdad.
2: Y nunca tanto, porque nos llegó todo de un solo golpe acá a la provincia. Aparte que hacía mucho tiempo que no llovía tanto tampoco.
1: Sí, sí. Yo recuerdo en el 2024, si mal no recuerdo, fue que tuvimos un evento así de lluvia, pero que fueron como 80 milímetros que cayó en un día, y fue mucha agua. Pero esto lo ya está como casi triplicando, si mal no entiendo, no recuerdo. Y nos dejó descolocado fue el viento. Ese fue el que, a mi gusto, fue el viento que más nos afectó. Y obviamente el tema del agua, que en exceso, porque más de 100 milímetros, 140. Si mal recuerdo, el Marco decía el viernes que eran 140 milímetros. Más lo que llovió ese día en la noche, más lo que llovió
2: anoche viernes. Llovió mucho.
1: Sí, o sea,
2: yo,
1: sí,
2: encontré que llovió más que el otro día, sí, anoche. Estuvo toda la noche lloviendo y fueron ráfagas bien fuertes de lluvia. Sí. Así que estuvimos hasta con el agua al cuello anoche.
1: Sí. Yo desperté asustado. Yo pensé que se viene otra tumba. Es que esta vez me lleva a la casa.
2: Se nos viene de nuevo, dijiste, sí, tú.
0: Chiquillo, en cualquier momento, estaba viendo el contacto a esta hora, aprovechamos que estamos en vivo, posiblemente nos contactemos con la CRM de gobierno, Rosario Pérez, ¿ya? En cualquier minuto vamos a hacer un contacto con ella a través de nuestras plataformas también,
2: ¿ya?
0: Y una evaluación que es lo más seguro que va a ocurrir durante la jornada de hoy, de lo que está ocurriendo, digamos, en la provincia de Petorca.
2: Bien,
0: así que en breves minutos podríamos contactarnos con la CRM de gobierno, Rosario Pérez, que ya se dirige a la provincia de Petorca.
1: Fantástico.
0: Ya esta zona. Y esperamos una evaluación, algún trabajo en conjunto. Vamos a estar atentos a esa transmisión también, chiquillo. ¿Qué más le ha llegado por ahí?
2: Estaba revisando acá. Voy a ver si nos llegó alguna información nueva.
0: ¿Hay alguna así?
2: Sí.
1: No, voy a
2: actualizar acá.
1: Como decía yo antes de mirar para la radio, noté, me pude observar en realidad, había un helicóptero de carabineros volando a la Ligua y yendo para Vallehermoso. Yo creo que estaban ahí el tema de la parte de municipio haciendo un sobrevuelo para evaluar los daños de la región. Más objetivamente desde arriba. Así que yo creo que vamos bien.
0: Ya. ¿Qué más tenemos, chiquillos?
2: Acá no, está actualizado todo, así que no tengo ninguna info nueva acá, por lo menos de acá de la provincia.
1: Yo estoy igual, no tengo nada nuevo.
0: Si quieres enviarnos información, quieres compartir también noticias con nosotros, lo puedes hacer contactándonos a nuestro WhatsApp de la comunidad retro.
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0: Estoy contigo, amigo Ronnie. Ronnie, estoy contigo. Vamos al aire contigo, querido amigo.
6: Hola, amigo.
0: ¿Cómo le va, amigo?
6: Hola, ¿cómo estamos?
0: ¿Cómo lo trata?
6: A usted, a toda la comunidad retro, cumpita. Espero que estén bien dentro de lo posible con este temporal, pero ay, compadre, oh. Oiga, yo todas las noches de turno acá en la casa levantándome, sacando agua del patio, cumplida.
0: Se ha dormido poco,
6: pero bueno, estamos bien en comparación a otras personas que no la están pasando muy bien. Espero que se les pueda ayudar pronto. Y eso, pues, amigo Marco, menos mal que paré un ratito ahora para que puedan bajar la agua a los caudales de los ríos. ¿No serán las lágrimas los argentinos, cupita? Como dijo el gran Julio Martínez, justicia divina.
0: ¡Justicia divina!
6: Oiga, amigo Marco, la final para dispareja, compadre. Cero llegada. Bueno, una llegada que tuvieron al último, casi
0: al
6: se
0: último.
6: Rajan, porque querían puro irse a penales o... ¿Ah? Pero le dieron un toque de principio a fin, por loco. Ahí se notó que le tocó con un equipo de primer nivel. ¿Ah? Así, pues, amigo Marco, estamos hablando. Saludos, ánimo.
0: Un abrazo, amigo.
6: A toda la gente de la Ligua, a toda la gente de la provincia. Vamos. Bueno, el agua ayuda harto, pero pucha, con los vientos y todo, quedó la grande. Ya.
0: De todas maneras, amigo.
1: Ahí tengo que darle un punto a Ronnie, ¿eh?
0: ¿Qué me dice?
1: No, España anuló, pero por completo Argentina ayer. No. Oye, fue un monólogo ese partido.
0: El problema de España, que el típico problema de muchos equipos sudamericanos, malos para el gol.
2: Sí, oye, era como ver estar viendo a Chile jugando todo el rato bien. Y la llegada ahí cuando iba a tirar. Y los tiros
0: para afuera, oye. Es como recordar, claro, así como la selección chilena. Bro.
2: Sí, como que le faltaba ahí el pie que va la firmeza.
0: En su tiempo jugamos así también.
2: Sí.
1: No, pero de verdad. Tiene razón en todo caso. Patearon un poco al arco los españoles.
0: Querían llegar con la pelota ahí mismo. Por eso, claro, cuando dice, ¿cuándo está el tiro de larga distancia? Que faltó el tiro de larga distancia.
1: Pues mira, te pones a pensar los partidos de España. Todos los partidos de España fueron así como justos: 2-1, 2-0. Así como relajaditos, así como bien justitos. Pero yo creo que ayer Argentina fácilmente pudo haber perdido 5-0. Por el dominio que tuvo España, fácil 5-0.
0: Sí, exactamente. Ya, pues, amigo mío, en cualquier momento hacemos contacto con la Seremia. Y no sé si vamos a poder seguir transmitiendo por Facebook. Un poquito más, ¿o no?
2: Sí.
0: Un poquito más y volvemos. Somos Comunidad Retro, ATM, ahora con DJ Master en la FM de los éxitos. Gracias, DJ Master.

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1: Seguimos acá en la comunidad retro. Seguimos por Eclipse FM, la radio de los clásicos. Las 2 de la tarde con 31 minutos. Oye, hoy día es el día de los amigos.
2: El día de los amigos.
1: El día del amigo.
2: Mira.
1: Día de lluvia. Día del amigo. Se festeja cada 20 de julio. El día del amigo. Y agradecer a todos quienes se comunican con nosotros. Habitualmente también nuestros amigos de la comunidad retro. Un abrazo para cada uno. Nos imaginamos que no todos la están pasando bien. También hay complicaciones que estamos viviendo en el día del amigo. Mira, se están recibiendo donaciones de carbón en la segunda compañía de bomberos para secar nuestros uniformes. Tu aporte nos ayuda a seguir siempre listos. Los bomberos, la segunda compañía de bomberos de La Ligua, está recibiendo donaciones de carbón para secar nuestros uniformes. Así que ahí está el apoyo también a bomberos. Si están cerca de bomberos o a esta hora están escuchando la radio, bueno, bomberos de la segunda compañía están recibiendo donaciones de carbón, la forma de poder secar nuestros uniformes. Así lo está pidiendo bomberos hoy día. Segunda compañía de bomberos de La Ligua está solicitando entonces donaciones de carbón para secar su equipamiento. Estamos en contacto. Aló,
3: buenas. Aló, Marcos.
1: Seremi, ¿me está escuchando Seremi
3: sí,
1: o no? Seremi.
3: Hola, sí.
1: Voy a poner en contexto a quienes nos están escuchando a esta hora. Estamos esperando su llamado. Estamos en línea con la Seremi de Gobierno, Rosario Pérez. Bienvenida a la comunidad retro. Estamos al aire acá en la comuna de La Ligua. Rosario, para que también Seremi nos cuente su visita a esta zona y qué es lo que usted últimamente también ha recibido como información importante para nuestra comunidad.
3: Así es, muy buenas tardes, Marco. Aquí vamos camino a la comuna de La Ligua a reunirnos con el alcalde y por supuesto nuestro delegado presidencial. El objetivo es la visita del subsecretario José Francisco Lago, que viene desde Santiago justamente por la petición del presidente Kast para desplegarse en terreno y en apoyo de los alcaldes. Sabemos que son ellos quienes son la primera puerta de entrada en las emergencias. Y es por ese motivo que va a hacerse presente el subsecretario en este sector, que ha tenido dificultades, personas aisladas, personas sin suministro eléctrico. Bueno, por supuesto, esa es la primera prioridad.
1: Sí, es la mayor queja que hoy existe, el tema de la energía. Pero en este viaje Seremi que viene realizando, tal vez desde Valparaíso hacia la zona, ¿con qué se ha encontrado mientras viene viajando hoy día? Pues contémonos un poquito de detalles, bueno, ¿cómo ha sido este viaje también para acá?
3: No, ha estado bastante bien, están las rutas despejadas. Vamos camino, como le decía, ya ha pasado el sector, vamos a la ruta 5 y ya está comenzando a llover bastante fuerte, pero la ruta está perfectamente despejada.
1: Despejada, perfecto.
3: Y sí, está despejada ruta 5, está lloviendo sí bastante fuerte. Y como le decía, la idea es primero salvaguardar la vida de las personas, sobre todo las personas que están aisladas. Eso es lo que más nos preocupa como gobierno. Así que vamos a estar en terreno hoy día.
1: Seremi, ¿tienen reunión hoy día o no? ¿A qué hora se reúnen y en qué lugar van a estar reunidos también en la jornada de hoy?
3: Sí, vamos al sector de La Canela. Vamos a reunirnos ahí con el alcalde y el delegado, con el subsecretario, porque vamos a analizar en terreno la situación que viven ahí los vecinos. Sabemos que hay sectores aislados y que necesitamos hacer gestiones, y lo bueno es que viene el subsecretario, así que del nivel central vamos a poder tener línea directa. Contarle, Marco, que estuvimos participando recién en un COGRIT, primero un COGRIT técnico con las empresas eléctricas, con el delegado presidencial y todos los seremi, el seremi de energía por supuesto, y después tuvimos un COGRIT regional. En ese COGRIT se hizo presente a la empresa eléctrica la necesidad de la urgencia del suministro. Recordemos que hay familias, sobre todo sectores rurales, que tienen, cuando se quedan sin luz, quedan sin agua también.
1: Exactamente.
3: Por supuesto, los APR, eso es fundamental. Así es que se hizo presente esa urgencia, se les hizo el reclamo y, por supuesto, las empresas se comprometieron dentro del día de hoy restablecer el suministro, cosa que vamos a nosotros como gobierno a exigir. Al mismo tiempo, Marcos, se estableció una serie de compensaciones que tienen que ver con compensaciones económicas. La empresa Chilquinta va a compensar económicamente a todas las personas que han quedado bajo el suministro. Por ejemplo, bajo las 12 horas se va a pagar como compensación 1 UF entre 12 horas y 48 horas hasta 2,5 UF y sobre las 48 horas hasta 13 UF. Esta información es de recién, claro, porque recién la acaba de informar Chilquinta.
1: Pero Chilquinta no es nuestro... ¿Cómo lo haríamos con CGE, digamos, CGE, en este sentido? Porque nosotros no...
3: Bueno, el caso de CGE, claro, para la provincia, exactamente lo mismo.
1: Ya, perfecto.
3: Estaban ahí presentes las tres empresas de la región.
1: Perfecto.
3: Chilquinta, CGE y Litoral. Bueno. Entonces, lo que yo le estoy diciendo corresponde también, abarca la totalidad de la región.
1: Sí, el mayor de los reclamos ha sido también con la empresa eléctrica. Y bueno, le informo que hay sector alto acá en La Ligua, que ya llevan 4 o 5 días sin energía.
2: Desde el día jueves
1: que están sin luz. Sí. Y la verdad que, sí, ustedes dicen, van a llegar en otros puntos, pero la verdad que aquí hay 4 días que ya llevan, incluso 5 días sin energía eléctrica. Y hasta el momento no pasa nada. Hay mucho reclamo por parte de los usuarios con respecto al servicio de energía, ¿eh?
3: Sí, por su...
1: Perdimos un...
3: Conocemos de la gravedad de la situación y... ¿Aló?
1: Sí, sí. Ahora sí la recuperamos. La estamos escuchando bien ahora. Sí, quizás viene en algún punto. Sí. Ahí nuevamente la perdimos, Seremi. Pero vamos a... Mientras yo... seguimos conversando la parte de la recompensación, o sea, de lo que viene después de, dependiendo de la hora, me imagino que los sectores ya están más o menos claros cuáles son los tiempos que han ido de demora también en la reposición de energía.
0: Sí, pues estamos hablando del valor de UF al día de hoy, son 40.844 pesos. Entonces, si fuera de un UF sería eso, un UF y medio serían 61.114 y 3 UF serían 122.524 pesos.
1: Ahí estamos analizando. Es la Seremi, que en cualquier momento tal vez volvemos a contactarnos con ella. Viene en camino a la provincia de Petorca. Se va a reunir hoy día también con el subsecretario. Van a haber varias autoridades presentes ahí en el sector de La Canela, donde el río Petorca también se ha desbordado, ha generado muchos problemas en esa zona. Ahí va a ser la reunión. Esperamos tener varias novedades positivas de aquello. Es lo que nos comentaba la Seremi de Gobierno, Rosario Pérez, con quien estábamos en línea hace unos minutos acá en la radio. Pero obviamente la contingencia y el camino nos permite también tener una conexión clara. Y
2: la señal
1: pésima. Sí, ha estado súper mal. Así que, pero por lo menos escuchamos lo más importante de lo que va a ser hoy día la visita de ella acá en los estudios de la radio. O sea, no a los estudios, sino que a la zona de...
2: La Canela.
1: De La Canela, exactamente. 2:39 p.m. Vamos con algunos audios que nos van llegando. Vamos con algunos audios de la comunidad retro. Me parece que me están llegando algunos videos también. No puedo compartir los videos, lamentablemente, porque nos estamos transmitiendo por señal ahora. Porque es medio complejo hacerlo por Facebook, ¿ah? ¿Eh? Un poquito complejo. No puedo mostrar los videos que me están enviando. Si me puedes enviar audio, Connie, lo puedes hacer. Y aquí está nuestro número.
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1: Ahora, Connie, te escucho.
5: Hola, mi estimado amigo Marcos Zamora. Muy buenas tardes, un gusto, un placer escucharlo. Mr. Albert, Master Marta de Consola y a ese ángel, voz angelical, mi amorcito. Obviamente, siempre un gusto escucharlo. Y aquí estamos bien, pues Marquito, pasando todos los sustos y los desmanes, que viendo las cosas que dejó este frente, que fue bien intenso. Yo nunca lo había vivido, y ver un tornado y después pasar dos al mismo
1: esa tromba
5: en tiempo fue wow, impresionante. Ahí le mandé unos videitos para mostrarle un poco cómo está las calles de mi casa, ¿ya? Saludo a toda la comunidad, espero que estén todos bien. Ánimo, fuerza a todos los que están pasando mal, ¿ya? Así que ahí estamos, y como siempre vamos a salir adelante todos, ¿ya? Que estén bien, besos, abrazos a toda la comunidad, chau chau.
1: Gracias, Connie, ahí está la Connie enviando buena vibra también a quienes están conectados con la radio y lo están pasando un poco complejo, o sea, bien complejo para muchos. Aquí parece que ya tenemos contacto nuevamente, Seremi, ¿ya estoy con usted o no?
3: Ya, sí, sí, ahora se sí. Cortó, es que ahí no hay señal.
1: No, sí, está súper complicado. Pero aproveché estos minutos si quiere dar el detalle final también de lo que nos estaba comentando.
3: Sí, sí, mira.
0: Está complicada la señal.
1: Seremi, ¿qué es un datito? Que porque nuevamente tenemos complejidad, digamos, al momento de escucharla. Se nos corta su llamado, ¿ya? Deme un segundito, tal vez se va moviendo un poquito más, unos minutitos más, y tal vez tengamos una conexión que en un momento lo tuvimos bastante clara, pero hoy día tenemos complejidad al momento de poder contactarnos con la Seremi Rosario Pérez, que nos escucha desde muy distante, a distancia. No, compleja la
2: señal.
1: La conectividad, sí, la misma Seremi nos decía que está complejo la conexión. Alberto Valenzuela, te sumas ahí a la transmisión con nosotros hoy día. ¿Cómo está, Alberto?
6: Hola, Marco, ¿cómo está? ¿Cómo está la comunidad retro? DJ Master, Gabriel, ¿cómo están?
7: Hola,
6: bueno, aquí nos dio una tregua este ratito la lluvia.
1: ¿Estás en el colegio hoy día?
6: Sí, sí. Vengo de allá precisamente. Estuve ahí ayudando en las labores de remoción de escombros y de cosas que pasaron. Bueno, todo el mundo sabe que en el Colegio San Francisco hubo una situación bien compleja, que en el fondo se destruyó la techumbre de varias salas y hay harto trabajo por hacer. Estábamos allá durante la mañana con el profesor Claudio Valdivia, el profesor Carlos también, estábamos ahí ayudando, bueno, y esperar que todo se vaya normalizando. Lamentablemente igual es triste ver tu colegio, tu fuente de trabajo de cierta manera
2: destruido
6: claro. y todo lo que hay que hacer, es un largo trabajo, pero se están haciendo todos los esfuerzos para
2: poder sacar adelante
6: la tarea y retomar las clases, esperamos, no con normalidad, pero sí por poder nombrar o poder tener esas clases que los niños tienen. También darle harto ánimo a la comunidad escolar, a la comunidad educativa del Colegio San Francisco, porque tenemos harto trabajo que hacer entre todos y yo creo que unidos vamos a poder sacar la tarea adelante en esta difícil situación.
1: Alberto Valenzuela ahí se suma también a la transmisión de la radio. Muy complejo, obviamente, lo del colegio. ¿Se proyectan ya más o menos que tal vez durante esta semana no van a poder tener clases?
6: Sí, o sea, todo depende de lo que ocurra a nivel de ministerio, porque también tenemos que considerar que hoy día hay suspensión de clases. Yo no sé si, bueno, hubiera sido bueno preguntarle a la Seremi si efectivamente hay una... hay una situación de emergencia acá en la comuna y si es declarada zona de emergencia, zona de catástrofe también, porque, bueno, yo vengo de Papú, en Papú los problemas normales, pero no están al nivel que yo percibí acá en la comuna de La Ligua y sobre todo en Valle Hermoso, que también hay situaciones bien complejas, no solamente en el colegio, sino que en las calles y a lo mejor personas particulares que tuvieron...
2: Las casas también.
6: Tuvieron situaciones varias complejas,
0: complicadas en varias
6: maneras. Entonces todo depende de lo que diga la autoridad también. Lógicamente que el colegio no está en condiciones de albergar clases normales a partir de día de mañana o de esta semana, pero sí también se necesita que haya una definición de la autoridad respecto a este tema, porque al ver cómo, o sea, nosotros vemos solamente acá La Ligua, Valle Hermoso, hay sectores de Longotoma, sectores al interior que también han complicado, hay caminos cortados, hay un montón de elementos que se condicen con una situación de emergencia acá en la comuna. Entonces esperamos que haya una definición, digamos, a nivel central para ver qué pasa durante esta semana.
1: Somos Comunidad Retro. Se sumó Alberto Valenzuela a continuación acá también en la radio.
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1: Hoy día, Alberto, tú, también en Papudo se dieron esa secuencia de lluvia que fueron muy intensas de madrugada, que pasaba la hora y seguía con intensidad. Uno a ese momento está acostumbrado a sentir ráfagas nomás, que son... No sé, por 5 minutos de lluvia muy intensa, pero aquí pasaba la hora y seguía la intensidad y no se detenía. Fue impresionante. Fue impresionante lo que vivimos anoche, ¿no?
6: lo de anoche.
1: Y de madrugada.
6: Bueno, el viernes tuvimos un contacto, estuvimos conversando en vivo acá en la radio. Posteriormente, el viernes, la noche fue muy fuerte allá en la costa, mucho viento, voladoras de techo, situaciones de caídas de árboles. Obviamente se cortó la electricidad, que volvió rápidamente, creo que el día sábado en la tarde ya teníamos repuesto el servicio.
1: Pero anoche, ¿cómo lo viviste?
6: Anoche fue bastante fuerte, sí, yo dormí muy poco.
1: Todos dormimos poco,
6: porque... Sí. Era muy fuerte la situación. Yo me quedé hasta tarde viendo los reportes de lo que pasaba en la Serena y en Coquimbo, hasta más o menos medianoche, pasadito la 1 de la mañana. Creo que me fue a acostar a las 2 de la mañana y desperté a las 6 de la mañana, ¿no? Claro. Y dormí a saltos, porque en realidad las ráfagas de viento y la lluvia en general fue muy fuerte. De hecho, bueno, tengo un poco anegado la parte trasera de mi casa, que me tenía preocupado también porque el agua no escurría. Entonces el agua se aposaba. Entonces en cualquier momento podía entrar a la casa y había que estar atento y bien, bien complicado, bien preocupado. Me imagino que toda la comunidad o quienes nos escuchan también pasaron una noche bien complicada, la madrugada de este domingo.
1: Cuéntanos nomás.
0: No, sí, yo también el día viernes, después del desastre que tuvimos en la tarde ya en Vallehermoso, ese viernes en la madrugada, o sea, sábado en la madrugada también, dormí a salto, desperté en un momento dado por la lluvia, pensando que era viento y tratando de arrancar por algún lado, por el susto que me había quedado de la tarde anterior. Y también anoche también me pasó lo mismo, que de repente sentí las ráfagas de viento, las ráfagas de agua, y decía yo, pucha, se va a caer la casa, se mueve la casa. Oh, ¿qué hago? Porque estaba asustado, si esa es la verdad.
1: Mapa de vías interrumpidas. Vamos a revisar cuáles son las vías interrumpidas en nuestro país. Quienes van circulando también nos están escuchando. Disculpa, yo me tengo la costumbre. Ahí sí. Mapa de vías interrumpidas. Mira, la conectividad continúa severamente afectada en las regiones de Atacama y Coquimbo, debido al sistema frontal que ha provocado intensas lluvias, activación de quebradas, inundaciones y de desprendimiento también de material. Por ejemplo, hay un gran impacto que se registró en la ruta 5, que permanece completamente interrumpida entre Copiapó y Vallenar, especialmente a la altura del peaje Totoral, tras el desborde de agua sobre la calzada. Ruta 5, interrumpido entre Copiapó y Vallenar. El corte de la principal carretera del país se suma a una extensa lista de caminos regionales que permanecen cerrados o en tránsito interrumpido. En Atacama, sector Alto del Carmen, Freirina, Copiapó, Tierra Amarilla y Vallenar, donde varias rutas secundarias permanecen inhabilitadas por bajada de quebrada, flujo de detritos, acumulación de nieve e inundaciones, mientras equipos de la vialidad trabajan en el despeje. Si hablamos de la región de Coquimbo, la emergencia también ha golpeado la red vial. Existen interrupciones en la ruta de las comunas de La Higuera, La Serena, Coquimbo, Vicuña, Paihuano, Monte Patria, Punitaqui, Ovalle, con Barbalay, Yapel, Salamanca, Los Vilos, Canela y Andacollo, principalmente en rodados, crecidas de ríos, acumulación de agua y activación de quebrada. En varios sectores el tránsito permanece totalmente suspendido y en otros solo se permite el paso de vehículos 4x4. Bueno, la autoridad se mantiene en el monitoreo permanente en la red vial y reiterar el llamado a evitar desplazamientos hacia las zonas afectadas mientras persistan las condiciones meteorológicas adversas. Bueno, están solicitando también que mucha gente va a observar esto como que fuera un evento
7: para sacarse foto.
1: Si no va a ir a ayudar, no va a darse una vuelta. Si va a ir a ayudar, dese la vuelta. Pero mucha gente anda buscando para subir fotos y subir cosas. Ya, y más que nada interrumpen el paso de los equipos de emergencia también en muchas oportunidades. Bueno, ahí está la información, pero en gran medida es la región de, bueno, en la cuarta región, en la cuarta y tercera región, la que han sufrido
0: la parte más fuerte,
1: la interrupción de las rutas y caminos por estas fuertes lluvias, el temporal, como decíamos la antigua. Voy con más WhatsApp de la comunidad. Amo a mi familia, me dice. Hola a todos. Acá en el sector alto, en calle 4, población Tiro el Blanco, desde el viernes sin luz, se lo decíamos recién en la Seremia, decirlo, por favor, que llegue pronto. Tengo mi pequeñita que tiene síndrome de Down y está muy inquieta, sobre todo en la noche. Así nos dice hoy día, amo a mi familia, una de los integrantes de la comunidad. Nos está escribiendo ahora en la calle 4, en la calle 4, población Tiro al Blanco. No hay energía eléctrica. Master, usted me comprueba eso del día, sí, viernes.
7: Sí, del día jueves en la noche.
1: Incluso jueves, sí, en la noche. Sí. Y ellos han escrito, yo he visto mensajes en diferentes puntos y no ha llegado. ¿Cuál es la información que manejas tú? Porque tú tienes a tu madre en ese sector y no tiene energía eléctrica.
7: Ninguna respuesta.
1: No hay ninguna respuesta. No,
7: ninguna respuesta. Mandé correo a través de la app también. Nada de respuesta. No hay ninguna respuesta. Absolutamente nada.
0: De hecho, en Vallehermoso el día sábado en la tarde, cuando estaban arreglando un poco la luz cerca de mi casa, yo conversaba con los niños que estaban trabajando ahí en las reparaciones correspondientes, y me decía, yo les preguntaba por los postes caídos que estaban en la calle, que eran seis. Yo le decía, bueno, ¿cuándo se iban a reparar los postes? Me dijo, la verdad, digo, siendo sincero y sin mentirle, me dijo, no tengo idea, porque estamos sin stock de postes. Entonces me decía él que podría ser mañana, podría ser el lunes, podría ser el martes o la semana que viene.
1: Claro, esa fue la respuesta. Lo más seguro que van a priorizar, por ejemplo, lo que ocurrió al ingreso de la Ligua, que lamentablemente, claro, después un camión de la misma empresa que está ahí
7: echó abajo de nuevo.
1: Echó abajo postes. Todo el trabajo que se ha hecho, que han estado prácticamente un día y medio trabajando en eso. Y ahí es cuando uno dice, ah, mala, hostia. Cuando hay que ser lo más cuidadoso posible, volvemos a caer en lo mismo, generando un retroceso, digamos. Bueno, al parecer no hubo corte, pero ahí están colgando. Si es que no corre viento, podríamos sumar un problema más.
6: Sí, sí. Estaban trabajando hoy día en la mañana en ¿ahí? Ese sector, sí. Estaba ahí en una cuadrilla de CGE enderezando los postes que estaban todos doblados después de ese segundo accidente que hubo,
1: claro,
6: posterior a las ráfagas de viento.
0: Por suerte no se quebraron los postes, creo que se enchocaron solamente, pero...
1: ¿Qué está hablando? Está hablando el terreno.
6: Claro.
1: Pero sí. qué lamentable. Y uno dice, es como un chiste la cuestión que pasó.
6: Es como... Pero bueno,
1: sí, pero pueden ocurrir,
6: pues, puede ocurrir, claro, bueno, sí. A veces el tiempo es inclemente, no tiene
1: pero el que no fue un camión que
6: claro,
1: pegó, o sea, en casa la cuestión ahí, claro, y volvió todo de nuevo,
6: claro, ¿no? Dejaron los cables más abajo, parece, y el camión tuvo la mala suerte de pasar por ahí y decían que era el mismo camión que estaba descargando o iba a descargar combustible ahí, sí, ahí mismo, y produjo la segunda emergencia.
0: Voy a usar una frase muy chilena, exijo una explicación, porque de verdad...
7: Plop. Uy, plop. Y agradeciendo que no pasó a mayores, porque si llega combustible, la energía, una chispita, y estamos al otro lado.
0: Quizás. Claro. Si descarga estática en el suelo, sí, es muy probable que sí.
1: 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Alberto Valenzuela también se suma hoy día al panel. Seguimos avanzando en esta jornada. Si tenés información, quieres compartir. Aquí nos hablaba, amo a mi familia, no sabemos quién es, pero es integrante de la comunidad. Sector Alto, calle 4, población Tiro al Blanco. Desde el día viernes de la semana pasada, sin luz. Están solicitando que llegue pronto. No, y hay gente que también... Oye, aquí hay un tema, ¿eh? Y a todos nos pasó, porque yo también tuve varios días sin luz. Oye, uno como que se vuelve...
7: Claro, no hay que hacer.
1: No hay que hacer.
7: Parece el león sí, enjaulado.
1: Aparte, que tampoco podía saber qué cosas estaban pasando, como que me dan ganas de prender la tele, informarme, algo como que uno lo lleva claro, adentro. Pero me imagino los niños que están más sumidos que nosotros a las redes sociales. Nosotros también estamos metidos, no hay que negarlo. Pero que, ¿cómo mantenemos a los niños con la mejor onda? Con tantas horas de sin energía eléctrica, sin plataforma.
7: En la casa.
1: Sin internet y en la casa,
7: compadre. Encerrado, porque no pueden salir ni siquiera al patio. Claro.
6: Ahí el dominó, el ludo y todas esas cosas.
7: El uno, el Gran Santiago,
6: todas, claro, esas cosas empiezan a tomar consideración ahí en ese momento.
0: Justamente a mí me pasó con la Liana, me decía... Papá, ¿por qué pasa esto? Yo no quería que pasara esto, si yo quería que yo no pasara esto, y me dice, estoy aburrida, no puedo salir al patio, no puedo hacer nada, no puedo jugar con el teléfono, no puedo hacer nada, ¿qué hago? Y ahí uno tiene que inventarse, tiene que tratar esa cuestión. Y justamente recurrimos, ¿qué? Al dominó. Así que ahí estábamos jugando al dominó de estos días de lluvia. Es para, obviamente, priorizar el tema de la electricidad, que como sabíamos no teníamos... seguridad de que íbamos a tener electricidad de manera permanente, entonces cargando celulares, cargando luces de emergencia, entonces no se podía uno el gusto de sentarse con el teléfono y ver noticias tampoco, si también estábamos medio perdidos en ese sentido. Entonces, teniendo a una niña chica y a un adolescente, sobre todo, ya se sí que estaba aburrido.
8: Claro.
0: Entonces, bien, bien complejo.
1: El ministro de Hacienda, Jorge Quirós, aseguró hoy día lunes que el Ejecutivo cuenta con los recursos necesarios para enfrentar la emergencia provocada por el sistema frontal y llamó a la tranquilidad a las comunidades afectadas, especialmente a las zonas declaradas en catástrofe, como la región de Coquimbo y la provincia del Huasco. El secretario de Estado afirmó que la prioridad será financiar la respuesta inmediata y el proceso de reconstrucción. Tras participar en el Comité Político de la Moneda, Quirós sostuvo que, quiero decirle a todas las personas que están en comunas afectadas, que estén tranquilas. El gobierno cuenta con los recursos para atender las necesidades como corresponde, agregando que estos permitirán ayudarlos a la reconstrucción de su vivienda, ayudarlos en la reparación y ayudar también en la reparación de la actividad física básica. Es lo que dice hoy el ministro, viene hoy en las portadas también de los medios de prensa. ¿Hay un gesto acá? ¿Hay un gesto? Vi un gesto, ¿ah? ¿Qué le pasó, compadre?
6: No voy a decir nada.
1: En este momento
6: no voy a decir nada porque...
1: está bien, cálmese,
6: creo, mejor. Creo que es necesario que todo el mundo ponga la mejor disposición para tratar de salir de la emergencia.
1: ¿Y aquí usted no escucha eso?
6: No, si estoy escuchando eso, ya. ¿Sí?
1: ¿Cuál es
6: eso,
1: su molestia? Por eso. Te veo molesto, por eso te pregunto.
6: Sí, es que
0: siente
6: en realidad...
0: ¿Siente que faltó algo?
6: Es que sí, siempre falta algo. Siempre
1: es que yo
6: falta,
1: no leo falta, todo, es que yo falta, leo un poco nomás.
6: Falta preparación siempre. Creo que en estos momentos faltó preparación. Sabíamos hace dos semanas o una semana que se venía algo fuerte.
0: Claro.
6: Anoche viendo las noticias en La Serena y en Coquimbo, en realidad terminé enrabiado porque era como que la gente estaba abandonada a su suerte. Y teniendo los mecanismos necesarios, Senapred o todos los organismos públicos que están en ese sentido, no, y creo que no han dado el ancho en este momento. Sabemos que la emergencia es grande, y eso está
1: muy
6: claro.
1: Grande, pues, amigo mío. Está igual claro. Como ocurrió en el sur hace dos años atrás también.
6: Exactamente.
1: Tampoco,
6: no quiero comparar con ninguna
1: es que
6: otra.
1: Te noto así, pues, te noto ninguna. Como molesto cuando dije de Quirós, como que automáticamente ninguna... estás en esa.
6: No, lo que pasa es que en realidad
1: hay que decir que el Estado no está así, porque prácticamente
6: siento que
1: Estado nunca está a la altura,
6: es que
1: si esa es la verdad,
6: una cosa y el gobierno otra cosa, porque el gobierno administra el Estado y ellos son los responsables de hacerlo bien. Y sabemos que muchas veces la emergencia nos superan y tenemos vasta experiencia en que estas cosas no superan, pero siento que en esta pasada creo que había poca preparación por parte de algunos organismos del gobierno y que lamentablemente desembocaron en algunas situaciones que podían haberse a lo mejor evitado o haber tenido una respuesta mucho más efectiva y más rápida.
0: Claro.
6: A eso voy. Y ahora, por eso a lo mejor es la crítica que yo siento, que en realidad la hago a modo personal. Pero en estos momentos no es momento de tanto criticar, sino que también es por eso te digo, por eso partí diciendo eso.
1: Va a llegar el momento en como que se saque la conclusión de todo, ¿no?
6: Por eso partí diciendo eso. En estos momentos, claro, uno puede hacer la crítica, pero también es necesario que todos nos mantengamos unidos y se agilice un poco más el tema. A eso vamos.
7: Yo lo que encuentro es que mucho protocolo, mucho papel, mucho y poco lo que se va al ataque ahí, donde las papas queman.
1: Claro.
7: Ese es el cuento.
0: Hay mucha burocracia, ese es el tema, demasiada burocracia.
1: El Estado siempre está así.
7: Sí,
1: no, si hablamos de los incendios que han ocurrido y todavía no hay reconstrucción, es porque el Estado no funciona bien.
7: Claro, es que ninguno, ¿cachai?, funciona bien.
1: Ninguno
7: funciona bien.
0: Yo entiendo el punto.
1: En situaciones como esta, claro, como son de emergencia.
0: Entiendo el punto de Alberto de decir que aquí no hay colores políticos, sino que el tema es el Estado, no precisamente uno u otro color político. Si el Estado es el que no está funcionando, sino no es tanto el tema de los colores políticos.
6: No, tiene mucho que ver con la coordinación. Ayer escuchaba al gobernador de Coquimbo y hablaba de eso, de la coordinación. Hace unos meses atrás escuché a Michel Delerf, que es un
0: prevencionista,
6: no sé, ingeniero o algo así, que él estuvo en el sur en los incendios y él también hacía la misma crítica, que no había coordinación. Independiente de los gobiernos que estuviéramos, en febrero estaba el gobierno de Boric, ahora está el gobierno de Kast, pero no existía alguien que coordinara toda la ayuda. Sí. era todo como todo por un momento, uno acá, otro acá, y siempre en la emergencia tiene que haber alguien que coordine esto, que diga, sí, ya, perfecto, acá tenemos un punto, vamos a mandar esto, vamos, no
7: que sé, haga de cabecilla, liderazgo.
6: El liderazgo y la coordinación, eso se pide.
0: De hecho, ni siquiera hay muy lejos aquí en la misma comuna.
1: ¿Por qué caemos siempre en lo mismo entonces?
6: Porque la estructura, como decía Master, la estructura burocrática de nuestro país no permite la celeridad en la respuesta.
0: De hecho, no hay muy lejos también, porque el alcalde Payarena hace poco andaba en un video mostrando el tema de que habían llegado unos militares aquí a La Ligua, sí, creo que fue ayer en la tarde, si mal no recuerdo, que llegaron y no estaban coordinados, llegaron, tomaron unas hojas que estaban por ahí para la parte alta, tomaron unas hojitas, las botaron y se fueron, y nadie sabía dónde estaban. Entonces, la descoordinación es total. Entonces él pedía que cuando, si van a sacar a los militares, que sean en coordinación con los municipios para poder distribuir tareas.
6: Mira, hace años atrás el presidente Piñera, y me siempre me da vuelta esta frase que él decía que
1: el maremoto,
6: era que las comunas son las manos del gobierno, de cierta manera, porque las personas a quienes recurren inmediatamente
1: al municipio.
6: Sí, entonces la coordinación tiene que ver con las personas que están, todos los municipios tienen personas en terreno y saben lo que pasa,
0: conocimiento de terreno,
6: claro, también. Entonces llega una persona afuera y empieza, pero la coordinación tiene que partir por ahí, sí, partir por los municipios.
1: Ellos saben dónde
6: atacar, saben cuáles, claro, son los problemas, cuáles son los puntos críticos, todos los departamentos de emergencia de todas las comunas, ya hablemos de la provincia de Petorca, todos saben dónde puede ocurrir alguna emergencia, y ellos tienen la capacidad de respuesta es reducida en términos de presupuesto, porque a lo mejor no van a contar con tanta maquinaria, a lo mejor no van a contar con tanto insumo, o a lo mejor no tienen tantas camionetas para llegar a los lugares, claro. Y ahí es donde hay que atacar, ahí es donde hablamos de la coordinación. Oye, y el liderazgo.
1: Oye, cuando, claro, de todas maneras, que ocurren cosas, que también podéis pensar que tenemos tanta agua, compadre. ¿Qué vais a hacer con eso? Ni en Europa, que son países desarrollados.
6: Exactamente.
1: Cuando el agua es más allá, ninguna autoridad es posible solucionar el problema. Claro. Vamos con, me parece que tengo la Seremi nuevamente. Vamos con el línea. Seremi, estamos nuevamente, ¿no?
8: Aló, sí, ahora sí, ya llegamos a La Ligua.
1: Le escucho súper bien ahora, Seremi, de gobierno Rosario Pérez. Estamos contigo nuevamente, estamos en línea, y cuéntanos un poquito entonces. Definitivamente quedaron algunas cosas pendientes mientras conversábamos.
8: Sí, bueno, yo ya no recuerdo que venía y se va la señal en el camino. Pero ya estamos acá en La Ligua, ahora vamos camino al sector de La Canela. Nos vamos a reunir ahí junto al subsecretario José Francisco Lago. Nos vamos a reunir con el alcalde y también con nuestro delegado Andrés Sosa, nuestro delegado presidencial, para coordinar y ver en terreno cuáles son las urgencias. Lo principal, como te decía, son las familias que están aisladas en este momento, y eso es la prioridad, la vida y la seguridad de las personas.
1: Seremi, le van a hacer una consulta acá, parte del equipo de la comunidad, Alberto Valenzuela. Le va a hacer algunas preguntas, Alberto.
6: Seremi, buenas tardes, Alberto Valenzuela por acá. Quería hacer una consulta respecto al tema de la zona de emergencia o zona de catástrofe. Ustedes tienen, de acuerdo a la evaluación que ustedes van a hacer, ¿tienen considerado a lo mejor hacer el decreto para nombrar la comuna de La Ligua o la provincia de Petorca como zona de catástrofe? Porque vemos que hay bastante problema en distintos lugares de la comuna de La Ligua y en la provincia en general. ¿Lo tienen contemplado como gobierno?
8: Bueno, justamente para eso son las coordinaciones que vamos a hacer hoy día. Todo esto son noticias en desarrollo. Acabamos de participar en un COGRIT, como le decía, regional, en donde se evaluaron la gravedad de algunas comunas, algunas provincias, y por supuesto toda esa información se eleva a nivel central, y para ello también el presidente Casa ha pedido a los distintos subsecretarios desplegarse en el territorio. Justamente vamos a recibir ahora a nuestro subsecretario acá en la provincia de Petorca, específicamente en el sector de La Canela, donde nos vamos a ver en terreno cómo están las urgencias, y por supuesto no descartamos hacer esa solicitud. Tal como fue anunciado hoy día, la zona de catástrofe fue decretada para la comuna de Coquimbo, en la cuarta región.
1: Exactamente, Seremi. Seremi, entonces hoy día, ¿a qué hora se reúnen ahí en La Canela? ¿A qué hora es la actividad, la reunión?
8: Ahora vamos a la reunión, va a ser alrededor de las 4 de la tarde. Si es que el subsecretario llega bien por el tema de las rutas, yo me imagino que va a estar alrededor de las 4 y cuarto estaríamos ahí reunidos. Como le decía, la idea es justamente estar en terreno, escuchar a los alcaldes, priorizar aquellos lugares que están más con emergencias, como es este el caso. Así es que esperamos que se restablezca el suministro eléctrico. Hoy día, como le decía, tuvimos con las tres empresas eléctricas, Chilquinta, CGE y El Litoral, que son las tres empresas que abastecen de energía a nuestra región. Las tres quedaron de avisar las compensaciones, así que ojo con todas las personas emprendedores que han perdido su enseres o han perdido la mercadería, van a poder hacer restitución de ella a través de las compensaciones. Y por supuesto, las empresas se comprometieron a restituir el suministro eléctrico durante el día de hoy. Así que eso nosotros vamos a estar muy encima. Recordemos que el gobierno es quien fiscaliza a las empresas eléctricas, pero son ellas las que abastecen de electricidad a la gran mayoría, por supuesto, en la región y acá en nuestra región de Valparaíso.
1: Seremi, el mayor de los reclamos que llega hoy día es la parte eléctrica, para gran parte. Hace poquito también habló el ministro de Hacienda, Jorge Quiroz, él comentaba que hay tranquilidad, o sea, para las zonas que el gobierno cuenta con los recursos también para la reconstrucción por la emergencia.
8: Así es, hay que decir que hay el presidente destinó ya el 2% de los recursos, 2% de emergencia para que las regiones puedan utilizarlo en el arriendo de maquinaria, y es decir, todo lo que tiene que ver con el despeje de rutas, todo lo que tiene que ver con emergencia, son recursos que van a estar disponibles, lo anunció el gobernador, lo anunció el delegado también, y son aprobados a través del COGRI regional, donde están todos los servicios. Nosotros aprobamos aprobamos hace muy poco una cantidad de recursos importantes, 10 millones para el retiro de la pasarela en el sector de Yolanda, en Valparaíso, y así cada uno de los municipios va elevando su solicitud a través de una ficha alfa, que se llama, y a través de esa ficha se elevan los requerimientos, y esos son derivados tanto a la gobernación como a la delegación presidencial para la compra de materiales y de arriendos de maquinaria, que es lo principal hoy día para el despeje de la ruta. Y por supuesto, el principal problema es que la restitución del suministro eléctrico, ojalá en un 100% durante las próximas horas.
1: Seremi, la última pregunta antes que se nos vaya Gabriel, ¿quiere hacerle alguna consulta a la Seremi?
0: Sí, buenas tardes Seremi, ¿cómo está? Gabriel Estigarría por aquí.
8: Buenas tardes.
0: Consulta, precisa y concisa. Una vez finalizada la reunión que van a tener en la Canela en un rato más, ¿va a haber algún informe oficial, algún canal para poder ver la resolución que tomaron en esa reunión?
8: Sí, por supuesto, a través de nosotros mismos vamos a estar informando, lo más probable es que vamos a sacar un comunicado y les vamos a enviar oportunamente la opinión del subsecretario, del alcalde y por supuesto del delegado presidencial.
1: Seremi, le agradezco mucho el contacto con Radio Eclipse y bueno, somos pocos las radios, lamentablemente también hay corte de energía, que hay muchos medios que no pueden estar al aire hoy día, ha sido muy difícil. Hoy día estamos nosotros con un equipo de emergencia que nos permite hoy día estar al aire, así que de alguna manera le agradecemos el contacto con nosotros y estamos en cualquier momento.
8: Le agradecemos a usted porque la verdad es que para nosotros es muy importante como gobierno el apoyo a los medios de comunicación, el que las personas se puedan informar a través de los canales oficiales. Recordemos que hay mucha información que circula a través de redes sociales que no es verdadera, y por tanto es importante seguir la instrucción a través de los canales oficiales.
1: Oficiales, exactamente. Seremi, muchas gracias, nos mantenemos en contacto. Muy amable.
8: Muchas gracias a usted, muy buenas tardes.
1: La Seremi de Gobierno, Rosario Pérez, conversando con la comunidad retro en el día de hoy. Jornada de lluvia, se bajó un poquito la intensidad a esta hora, Alberto, Gabriel, DJ Master. Vamos un poquito de música, volvemos. Estamos aquí con la Mari, que también llegó a los estudios de la radio. Somos Comunidad Retro por Eclipse FM. Gracias por la sintonía que nos están brindando a esta hora.

0: socavón.
1: Acá lo tengo, Master.
2: Cuéntanos un poquito.
1: Conductor quedó atrapado en la acequia tras volcar en Catapilco. Dice, no, una peligrosa situación afectó a un conductor que volcó a un costado de la ruta 5 Norte en dirección a Catapilco y cayó sobre una acequia que llevaba agua con una profundidad de aproximadamente un metro. Carabineros que circulaban por la carretera fueron alertados por el hijo del chofer, quien logró salir por sus propios medios tras el accidente. El agua comenzó a entrar al habitáculo del auto, pero entre los policías y él lo a salvo a tiempo. Responde un trabajador de la municipalidad de Zapallar. A la emergencia concurrió también personal del SAMU y de bomberos. Eso ocurrió, bueno, hace media hora atrás en un portal de Instagram, que es El Observador en Línea, para citar a el medio que

Segunda Compañía de Bomberos, hoy día solicitando entonces en las dependencias de la Segunda Compañía Carbón. Así que para que insistamos con eso, chiquillos, ¿eh?

0: Vamos a estar chequeando eso. Noticia
1: Mate.
0: Mal atendida. El repudiado chiste de tu uruguayo a periodista por el que fue sacado del aire. Siguió la situación que se vivió, lamentablemente, con algunos que nos han dado cuenta que los tiempos han cambiado también, ¿no?
2: Oye, sí.
0: Hay comentarios que ya no podéis emitir.
2: No.
0: Por más que suene a talla.
2: No, totalmente fuera de lugar.
0: Ahí,
3: del colchón.
0: Claro, una cantidad de billetes se mojaron. Y hoy día viene un artículo en Bío Bío Chile donde uno puede acceder a un reembolso del Banco Central por dinero dañado. Es una situación, tendrás que partir comprando un formulario disponible en el portal del Banco Central. Deberás llenarse con ciertos datos personales, ciudad y sucursal en que se entregará, monto, tipo de daño y más. Lo importante es que lo puedan revisar en Bío Bío Chile. También viene esa acción hoy día, vienen titulares.
1: Titulares.
0: ¿Quieren destacar algo más, chiquillos?
2: Oye, ¿hablaron del Mundial o no?
0: Sí,
2: hablamos del Mundial. Messi se desahogó tras la final del Mundial. Hoy cuesta valorar lo que hicimos. Y Alejandro Domínguez, de la Conmebol, anticipó un Mundial 2030 con 64 selecciones.
0: Imposible no ir. Bueno, si no. Lo mejor claro, no decir nada.
4: Si ponemos 64 selecciones de Sudamérica, ¿deberían ir 8?
2: 8 de 9.
4: 8 de 9. O sea, 8 con posibilidad de 9.
2: Ay, claro, con un repechaje. O sea
0: que... No, es que no quiero estar ahí así, con toda la posibilidad. Nuevamente,
2: vamos a quedar afuera.
0: Luchando el repechaje.
2: Claro. Sí,
0: porque todos pensábamos que iba al mundial, ¿no? Porque era como dado para ir al mundial para este año.
2: Sí.
0: Pensábamos.
2: Por la cantidad de cupos que tenía Sudamérica.
0: Claro.
2: Y estábamos como ahí, pero lamentablemente no tenemos nivel. Pero sí, bueno, eran 48 ahora el
4: 48.
2: Mundial. Claro. Y resultó que. Los terceros ya sabían con quién iban a jugar, entonces en algunos equipos jugaron con los resultados. Por esa es la razón de 64, así como los tenistas cuando van a un Grand Slam o algún campeonato, son 128 en realidad, pero 64 sería como lo más lógico para dejar, obviamente, 32 parejas, 32 avos de final y así sucesivamente ir eliminándose.
4: Van a agregar una ronda más al mundial entonces.
2: Claro,
4: serían 9 partidos para la final entonces.
2: Claro, y dos clasificados se eliminan los mejores terceros,
4: sí.
2: Y van 32 a la segunda ronda. Y de ahí se van eliminando hasta sí. Llegar a la final, que es lo más lógico. Y el próximo mundial va a ser en Paraguay,
4: Argentina, Uruguay. Este mundial va a ser
2: Argentina y Uruguay.
4: Va a ser raro.
0: Porque España también.
4: Sí. ¿A qué voy? Este mundial lo van a hacer 6 países. La inauguración del mundial va a ser en Argentina, en Argentina, en Paraguay y en Uruguay.
2: ¿Ya?
4: 3 partidos. Y de ahí los partidos se van a Europa.
2: Se trasladan a Europa.
4: A España, Portugal y Marruecos, si mal no me equivoco.
2: Va a ser como en doble tanda.
4: Doble tanda, sí. Pero el partido va a ser inaugural, va a ser aquí y todos los demás partidos van a ser allá en Europa.
2: O sea, vamos a tener 2 meses de mundial. Más o menos.
4: Más o menos, sí. En la cantidad de partidos que va a ser un mundial, si va a ser 64 equipos, va a estar bastante nutrido ese mundial.
2: Uy, que vamos a tener una cantidad de equipos impresionante.
0: Sí. Imposible no ir. Tengo una cuña de la alcaldesa de Papudo, Claudia Dasme, quien entrega un...
5: Y con la localidad de La Salina, la cual ya lleva 72 horas sin suministro eléctrico, lo cual también ha afectado a la PR y que hoy día se encuentran también sin suministro de agua potable. También hemos comprobado y que en estos momentos mantienen a una de nuestras comunidades en sector de aislamiento. Seguiremos trabajando en terreno porque queremos que nuestros vecinos estén resguardados, pero también queremos que la comuna siga funcionando de la mejor con urgencia.
0: Ahí están las palabras de la alcaldesa de Papudo, Claudia Dasme, que acaba de entregar un comunicado con respecto a lo que están viviendo en el sistema frontal, detallando el estado de los principales servicios, la respuesta municipal y también las acciones que se mantienen en desarrollo para enfrentar esta emergencia. Hoy día viene en los medios de prensa y la destacamos también.
1: Titulares.

0: hace una dando su espacio y su privacidad respecto a sus funerales. Bueno, lamentablemente Kevin Keegan ha muerto a los 75 años, jugador inglés de la selección de, obviamente, Inglaterra.
1: No, yo estaba mirando aquí, me llegó un pequeño pronóstico del tiempo ya. En estos momentos ya debería estar un poco amainando la lluvia. Tenemos posibilidad de un 1,1 milímetro en este momento, pero por lo que me está llegando a mí, en la noche y madrugada de mañana tendríamos pequeño un aumento de vuelta de la lluvia, Marco. Así que a prepararse.

0: semana ya.
1: La intensidad es poca,
0: claro. Sí, claro. Esperamos, porque ya con lo que ha llovido.
2: Domingo,
0: ya,
2: lunes, milímetros al día.
1: Cabildo, se esperan 17 milímetros para la mañana. Y va a llover también, lo que estamos observando, Cabildo. Está cerca de las 2 de la tarde también. Cada vez va a ser más débil la lluvia en la jornada, durante la madrugada. Y el miércoles se esperan 18 grados con un poquito de sol que ya comienza a pegar ya el día miércoles. Oye, ¿qué pasa en Petorca? Nos vamos al interior, donde ha llovido muchísimo, y el río Ligua, o sea, el río Petorca, mejor dicho, el que ha sufrido los cambios importantes. Y lo... hace una semana atrás, cuando pensábamos que iba a traer tanta agua como se ha dado hoy día. A ver, tenemos Petorca, 53 milímetros para el día de hoy. La lluvia debería estar ya presente hasta las 5 de la tarde. Y luego tenemos algunos chubascos, lluviaderas, pero como agua, la que vimos ayer, o sea, sí. Dígame, Mario.
3: La gente de Pedernal está aislada, igual que de Chincolco, porque como creció todo, entonces mi hija me dijo que todo están la gente aislada, espero que... y sin luz también.
1: ¿Estás hablando con ella?
3: Y sin agua, sí.
1: ¿Eso es lo que te cuenta tu hija?
3: Sí.
0: Pedernal queda hacia el interior de Cabildo, sí. Petorca.
3: Sí, Petorca.
0: 12, obviamente, hasta las 0 horas de hoy día, lunes 20 de julio. Mañana, para mañana martes, también se esperan chubascos fuertes en Papudo en la mañana, bastante nubosidad con brisa, pero solamente 3 horas de precipitación. Van a bajar un poquito las lluvias, realmente nublado, al igual que el día sábado y el domingo.
2: Cuando ve la radio, usted me saluda, amigo.
1: Me saluda,
2: amigo. Me saluda, amigo. Así que, mi amor, te mando un saludo especial en la casita. Ya estoy rumbo para allá, así que nos vemos en un ratito más. Y me despido, Marquito, que estén muy bien la comunidad. Espero que estén todos bien. Ojalá que este mal tiempo ya nos deje y que estemos todos bien, como decía yo.
3: Y que la gente que esté sufriendo, bueno, tenga pronta que lo ayuden. Porque en realidad son muchas las familias que están sufriendo en este momento.
1: Gracias, amiga Mari. La Mari, hoy día acá los estudios de la radio acompañándonos, nos trajo, nos endulzó hoy también la jornada, que ya está un poquito frío. Igual tenemos algo de frío acá, a pesar de que somos varios que estamos dentro del estudio.
0: Sí, está bastante fresca está baja la temperatura.
1: Alberto, gracias por acompañarnos un ratito que sea.
0: Bueno, siempre es agradable estar aquí con la comunidad Retro. Abrazo en alta fidelidad a toda la comunidad que lo están pasando mal producto de este sistema frontal. Y en alguna oportunidad nos podemos volver a ver, a lo mejor mañana, aprovechando que tenemos suspensión de clase. Estamos un ratito acá acompañando a la comunidad Retro, siempre y cuando tengamos, obviamente, la
1: energía
0: suficiente. Que estén muy bien, un abrazo para todos y nos estamos viendo.
1: Alberto Valenzuela también nos acompañó en DJ Master. Como siempre, agradecido. Valor importante para mantenernos.
2: Se hizo todo lo posible hoy, sí, para llevar a cabo esta transmisión, que yo creo que una media hora más, una hora más, nos da el equipo de emergencia al aire. Así que hay que aprovechar de estar al aire en estos momentos.
1: Agradecido, amigo mío, por darte el tiempo.
2: Gracias.
1: Sabemos que no puedes viajar todavía a tu local allá en Laguna de Zapallar. ¿Sí? Pero también te dio la oportunidad de poder estar con nosotros hoy día, como cada lunes en realidad.
2: Así es, como cada lunes, aquí estamos poniéndole el hombre acá en la radio.
1: Gracias, Manuel. DJ Master hoy día también junto a nosotros. Gracias, Comunidad Retro, por acompañarnos en esta transmisión especial de día lunes. Una transmisión diferente a lo que hacemos comúnmente en la radio. Hoy día abocado más que nada a lo que...

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0: las 4 de la tarde. 29 minutos.
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Ellas, todas chicas, fueron una banda New Wave estadounidense conformada exclusivamente por mujeres y formada en 1978. Hacen historia como el primer grupo completamente femenino en la música pop que tocaba sus propios instrumentos y escribía sus propias canciones que llegaron a las listas Billboard con un disco número uno. Cool Jerk de Go

0: Son las 4 de la tarde, 58 minutos.
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Train in Vain se convirtió en el primer sencillo de Clash en llegar al top 30 en la lista estadounidense Billboard, desde su disco London Calling 1979.

0: Son las 5 de la tarde.
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1: Las 5 de la tarde. 58 minutos.
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6: ¿Cómo está la comunidad? Ya estamos conectados. Ya estamos en los estudios, así que para quienes están conectados a esta hora de la tarde a través de www.eclipsefm.cl, les enviamos un gran saludo, esperando obviamente que estén todos bien con este temporal que ha azotado a varias regiones del país. Hemos visto la contingencia, hemos visto las informaciones, las noticias de cómo hemos sufrido, ¿cierto?, con esta gran cantidad de agua que estaba anunciado, este clima que estaba anunciado, pero uno nunca está preparado, ¿cierto?, para estas inclemencias contra la naturaleza. La verdad es que no tenemos mucho que hacer, ¿eh?, más que preparar.

de alguna manera, estar ahí confiados, apoyarnos. Obviamente están todas las oficinas, está operaciones, está la municipalidad, está el gobierno, desplegados por la cuarta, por la quinta región, nosotros acá también camino a la radio. Por ahora mainó la cosa, por ahora no tenemos lluvia, hace bastantes horas que no hay lluvia. Es una pausa necesaria para que los suelos también puedan, ¿cierto?, evacuar esa agua. Obviamente que los suelos están bastante, bastante saturados. Hoy anoche increíble. Toda la noche, prácticamente toda la noche, con mucha agua, con mucha lluvia. Dicen que viene todavía un poco más. Y esperar la información, que nos declaren como zona de catástrofe. Ya está el comunicado, ya está por ahí en las redes sociales. Habló el alcalde también junto al consejo, solicitando por supuesto que el gobierno ahí se pronuncie, porque es una emergencia. Ya en la cuarta región esto es efectivo, ya está, cierto, la zona de catástrofe, pero aún falta por acá, por estos lados. De ahí vamos a dar el audio al comunicado, a la información que ha subido a las redes sociales Comuna de la Ligua. Todo eso y mucho más de aquí hasta las 6 de la tarde. Y aquí estamos en la máquina del tiempo. El WhatsApp está activo. Si tienen alguna información, algún video, envíenlo. Estamos atentos. Vamos a estar hasta las 7.

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1: Estamos en Eclipse FM, estamos en www.eclipsefm.com. Con esta contingencia estamos viviendo todos los efectos de este, podríamos llamarle aguacero a la antigua, que nos dejó muchos milímetros, muchos estragos también, lamentablemente para nuestra comuna. Hay muchos que la están sufriendo, hay unos que tuvieron una que otra gotera. Yo por mi lado, la nada, afortunadamente. Mi mamá ahí tuvimos que ir a buscarle unos saquitos, ahí con la gente de operaciones, unos sacos de arena para resguardar también. Se estaba entrando un poquito el agua en la parte posterior ahí de la casa. Pero hay gente que lo perdió, gente que lo perdió absolutamente todo, que la está sufriendo. La verdad que no se da abasto, una gran cantidad de gente con damnificados. Entonces no, la verdad que no da abasto, ¿ah? No da abasto el equipo de operaciones, gobierno, tratando de estar en todos lados, moviéndose para acá, los sacos de arena, sacando el agua, despejando las calles. Pero en algún momento tiene que llegar lo necesaria. Por rayado también varias inundaciones. Por ahí nos estaba contando un colega. Llegaron después también con motobombas para sacar el agua de algunas casas que se estaban inundando. Como les digo, tenemos una pequeña pausa que nos dio ahora esta lluvia para poder quizás revisar, ver algún techo por ahí, limpiar, sacar un poco de barro, etc. Y esperando, ¿cierto?, el comunicado, ya por lo menos en la cuarta región, el gobierno dio zona de catástrofe, no hay clases por esos lados. Acá también se están suspendiendo de a poco las clases, ¿eh? Hubo por ahí una información falsa que estaba corriendo, todavía no, hay que esperar que se informe desde las plataformas correspondientes. Acaba de salir, por ejemplo, en Zapallar, ya están suspendidas las clases, acaba de salir.

0: declarada zona de catástrofe y que los recursos se canalicen a través del municipio como administradores de la comuna. Ahí está vamos a escuchar las palabras del alcalde, de Patricio Payares Valenzuela, que está ahí junto a los concejales en un video que está circulando allá en redes sociales. Escuchemos.
1: Bueno, este alcalde y este consejo municipal en pleno pedimos hoy día que se declare la zona de catástrofe hacia La Ligua, y pedimos también y exigimos que toda ayuda sea canalizada por la municipalidad, porque somos los que estamos en terreno, somos los que estamos viendo el día a día y somos justamente los que estamos viendo las necesidades de cada uno de los vecinos. Así que hacemos el llamado en nombre del Consejo Municipal y de Administración que sea declarado zona de catástrofe y que todo el apoyo sea justamente canalizado por intermedio de la municipalidad de La Ligua. Bueno, este alcalde y este consejo municipal en pleno pedimos hoy día que se declare.
0: Ya, ahí está la información entonces, con el alcalde junto al consejo pidiendo, cierto, que seamos zona de catástrofe. Está más que claro, ya las imágenes las pudimos ver, incluso muchos canales de televisión, Canal 13, pudimos ver ahí Chilevisión, estuvieron en La Ligua. Recordemos lo que pasó también por ahí el Servicentro, por La Chel, donde se cayeron varios postes en la cancha del Flecha, que provocó un corte, pero de energía, de muchas horas. Después, lamentablemente, una vez que estaban puestos ahí los postes, nuevamente pasa un camión y los echa abajo. Entonces, todo mal, ¿ya? Hay algunos lugares que llevan muchas horas, días también sin energía. Así que se está haciendo todo lo humanamente posible para llegar a cada uno de los hogares, ¿cierto? Hay informaciones también que se están publicando. Circular con precaución. Precaución al circular por Cuesta La Canela y camino a Cabildo. Amigos y amigas, les pedimos máxima precaución si van a circular las rutas de la comuna, especialmente por el camino a Cabildo y la Cuesta La Canela, debido a la presencia de rodados y desborde de cauces cercanos. Ambas rutas están ojo entonces, ahí está la información con este sistema frontal. Comuna de La Ligua informando, circular con precaución, ruta de 35 La Ligua a Cabildo, por desborde de cauces aledaños a la ruta. La pista se encuentra resbaladiza. Ruta E 255, Cuesta La Canela, por desborde de cauces y presencia de rocas en la pista. También está ahí la información correspondiente. Se está informando, se está trabajando. Frente al temporal, en los equipos municipales están en terreno entonces. Bueno, cualquier información ya lo saben. Aquí estamos atentos al WhatsApp de la FM de los éxitos. Estamos solamente online por ahora. Bueno, saludos para quienes están ahí escuchando la radio, informándose con nosotros. 6 de la tarde con 16. Este día, lunes 20 de julio. David Bowie, las canciones.

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Bueno, aquí estamos en los estudios del Eclipse FM. Junto a auspiciadores, por supuesto. Recién fuimos y compramos nuestra dosis de picarones. Cerrado hoy día, sí. Bueno, cerraban a las 6 de la tarde, ¿eh? Pero muchos pudieron disfrutar de unos ricos picarones para esta tarde. 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Así que no hay problema con la lluvia. 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Oye, las condiciones meteorológicas se van a intensificar, dice, este martes en la región de Valparaíso. No les espera el momento de mayor impacto del sistema frontal que afecta a la zona centro-norte del país. Ante este escenario, el Centro Zonal de Meteorología Marina de Valparaíso mantiene vigente un aviso de mal tiempo y un aviso de marejadas por el borde costero. Según informó la Armada, durante esta jornada persistirán las precipitaciones, con acumulados estimados entre 30 y 60 milímetros, mientras que el viento aumenta. La marinera Elizabeth Villarroel explicó que el sistema frontal está siendo monitoreado de forma permanente y confirmó que este martes corresponde a la etapa de mayor intensidad del evento meteorológico. En ese contexto, precisó que el aviso de mal tiempo se extiende desde Taltal hasta Constitución. Asimismo, la oficial recordó que continúa vigente el aviso de marejadas de componente noroeste entre Huasco y el Golfo de Arauco, por lo que llamó a la población a extremar las precauciones, especialmente en sectores costeros y durante actividades en el borde marino. Frente a este panorama, las autoridades reiteraron la importancia de mantenerse informados siempre a través de los canales oficiales y adoptar las medidas preventivas necesarias para reducir los riesgos asociados a las intensas lluvias, las fuertes rachas de viento y el estado del mar durante el desarrollo del sistema frontal. Ahí está la información que tiene que ver con el clima y con la contingencia. Así que atentos a las informaciones, obviamente, desde los medios oficiales. Acá vamos a reiterar los números de emergencia, que seguramente hay muchos que ya están saturados. Ya recordemos que son varias las emergencias que tiene la comuna.

Pero de todas maneras acá te vamos a entregar los números de emergencia, ¿cierto? Que están para eso. 9-92-27-33-14, 9-57-03-61-64, 9-57-05-10-53 y 9-57-05-29-25. Ahí están los teléfonos entonces para estar siempre en comunicación. Si tienes alguna emergencia, si no contestan, si algo pasa ahí, tratar de insistir, ¿cierto? Hasta que le puedan contestar y pueda llegar alguna ayuda de parte de la municipalidad, del gobierno, de los amigos de operaciones. Que hoy día fuimos a buscar ahí unos saquitos de arena. Se portaron pero espectacular al lado del museo. Ahí se está entregando sacos de arena para la comunidad. Por si acaso les dejo ese dato, ¿eh? Así que bien por la gente de operaciones, bien por todos los que están dejando las patitas en la calle. Ya para todos los que están trabajando ante esta contingencia, con este aguacero que azota, ¿cierto? Y que va a continuar, dicen. Hay lluvia todavía, así que a prepararnos, a aprovechar de que no llueve ahora para hacer algún arreglito, quizás alguna limpieza en casa, sacar un poquito de barro, etc. Acá nosotros te acompañamos con música y también con informaciones a través de la señal online, la máquina del tiempo.

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1: Son las 6 de la tarde. 28 minutos.
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3: Ya estamos haciendo esta máquina del tiempo especial de día lunes. Estamos de manera online, estamos en la aplicación conectados y para acompañarte también con la información, con la contingencia, con todas las novedades, con lo que está sucediendo y con lo que está pasando también en nuestra comuna de La Ligua. Se está pidiendo zona de catástrofe. En estos momentos hay un punto de prensa, quizás puede que tengamos alguna novedad. Está transmitiendo en estos momentos el gobierno de Chile. Seguramente va a hablar ahí el viceministro, entregando las últimas informaciones. Si se declara, no se declara zona de catástrofe de la región de Valparaíso. ¿Qué pasa con las clases? Porque hay muchos que están consultando y están preguntando, ¿qué pasa con las clases? Ya que hay varias comunas que ya han confirmado que mañana, por ejemplo, por mañana no hay clases. Zapallar, Quillota, La Calera, lugares cercanos que ya están confirmando que no hay clases para mañana. Así que vamos a estar atentos a esa información y te la vamos a entregar. ¿Hasta cuándo lloverá? Es la pregunta que todos nos hacemos, ¿eh? Se está viviendo este nuevo sistema frontal que afecta con mayor fuerza a las regiones de Atacama, Coquimbo, Valparaíso, Metropolitana. La emergencia que ha dejado hasta ahora más de 99.000 personas aisladas, 4 desaparecidas, 2.205 damnificados, 5 fallecidos y 35 viviendas de centro. En lo que respecta, por ejemplo, en específico a la región metropolitana, el meteorólogo de Canal 13, Gianfranco Marcone, pronostica que la lluvia irá disminuyendo a contar de la jornada de hoy, para terminar el día con chubascos. Luego, para mañana, para el día martes, van a continuar las precipitaciones, pero ya van a ser del tipo chubascos, las cuales van a ir declinando, igualmente que en el norte, durante el día de a poco a terminar sin precipitaciones. Jaime Leighton de Mega se suma y señala que el martes lloverá solamente al comienzo, porque vamos a tener esta precipitación que lentamente se va a ir debilitando. Destacó agregando que la cordillera continúa con precipitaciones durante todo el día. Espinosa reitera que para esta zona, considerando Valparaíso, las precipitaciones continuarán hasta el día martes, finalizando el día miércoles. Entonces, con menos cantidad, ya con chubascos, según la información que nos entregan acá, finalizaría las lluvias el día miércoles. Ahí está la información, comunidad, para quienes a esta hora están conectados y están en sintonía de la FM de los éxitos. Seguimos con música 80 y 90, los clásicos, en esta tarde de lunes, inicio de semana.

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1: Según la página de Gobierno de Chile, le estamos siguiendo, le estamos dando F5. Gobierno de Chile, que es donde hace las transmisiones y los anuncios. Están como probando, ¿eh? Ya llevan dos videos ya de un minuto de duración. Seguramente están probando la señal oficial del Gobierno de Chile. Estuvieron ahí transmitiendo, pero un minuto, no pasó nada. Ahora recién hace un minuto nada más, también nuevamente. Seguramente están preparando novedades, comunicados, donde el viceministro Alvarado va a realizar esta vocería por el estado de la catástrofe. Todas las novedades están por anunciarse ya, querida comunidad retro. Obviamente que se las vamos a dar a conocer a ustedes que están ahí de manera online junto a nosotros. Así está la información a esta hora de la tarde. SECPRES apuesta a que Reconstrucción complete este martes su tramitación. Ejecutivo aún analiza posibles vetos. Con cerveza y una viral reacción de Yamal, la llamativa pancarta, las imágenes de los festejos de España. Tras ganar el Mundial de Fútbol, recordamos que en un gran partido, España merecedor obviamente de esa copa, jugaron mucho mejor, una gran selección. Y se llevan por segunda vez en su historia la Copa del Mundo. Obviamente ahí Argentina llora, Messi desconsolado, Lautaro Martínez y todos los jugadores desconsolados, obviamente.

al perder esta final. Y querían obviamente el bicampeonato, pero no se dio. España, tremenda selección y más que merecido. El presidente Kast pide concentrarse en la catástrofe. Ya habrá tiempo para las críticas y autocríticas. Quirós llama a la tranquilidad a afectados. El gobierno cuenta con recursos. Afirmó que la prioridad será financiar la respuesta inmediata. El dólar cierra casi sin variación y sobre los 930 pesos pese a la fuerte alza del cobre, al alza del cobre. Obviamente ahí lo que más se destaca en el deporte es a España, campeón del mundo de fútbol. Un cuarto para las 7 de la tarde. Estamos con informaciones, estamos en vivo también. Si tienes alguna información para dar a conocer a la gente que nos está sintonizando a esta hora de la tarde, nos ponemos un poquito más románticos también y escuchamos más clásicos. Vamos con unos lentitos, obviamente, especiales para la tarde de lunes. Journey suena en Eclipse FM.

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1: Estamos de manera online hasta ahora, conectados con ustedes para no perder información, por supuesto, para estar al tanto de lo que sucede, lo que está pasando en estos momentos en nuestra comuna de La Ligua. Hay varios videos que se están viralizando también con la contingencia, con lo que está sucediendo, con lo que está pasando. Los famosos postes que cayeron ahí afuera de la Chele, la entrada de La Ligua, por la cancha del Flecha. Fueron varios, 6, 7, no sé cuántos postes. Que nos costó estar varias horas incomunicados, sin luz, sin internet. Posteriormente se arregla esto. Y después pasa un camión. Como chiste, ¿eh? Como chiste cruel. Pasa un camión y los bota nuevamente. Ahí está la empresa

0: nuevamente arreglando los postes ahí. Bueno, en todo caso ahí no hubo corte de energía, favorablemente. Pero hay mucha gente que está en el sector alto pasándola muy mal. El centro, las poblaciones, los lagos, Enrayado, Valle Hermoso también, Longotoma, Catapilco. Hay muchas partes que están sufriendo los embates del clima, que ahora se calmó un poquito, pero va a quedar los últimos restitos de agua que van a quedar. Me parece que durante la noche, durante el día de mañana, ya el miércoles, debiese declinar la lluvia. El alcalde de la comuna de La Ligua también está haciendo un llamado, así que lo vamos a escuchar nuevamente.
1: Bueno, un llamado a todos los empresarios, a todos los que tienen sus negocios acá en esta comuna, que por favor se pongan la mano en el corazón. La gente en Longotoma, la gente en Los Molles, la gente en Chilemo, la gente en Los Hornos, en diferentes partes de la comuna, está totalmente aislada, lo están pasando mal. No lo obliguen a ir a los trabajos, porque al final la gente no puede llegar. Están preocupados que en sus casas el agua se está entrando. Está bajando el estero de Petorca por Longotoma, se está rebalsando, están muy preocupados, lo mismo está pasando en La Ligua. Así que pónganse la mano en el corazón y hoy día no estén llamando a sus trabajadores a los lugares de trabajo, porque hoy día preocupemos y seamos solidarios de cosas más graves que están pasando. Tenemos una cantidad de agua que no habíamos tenido durante la historia nunca, y hoy día está bastante complicada la gente. Felicito también a las juntas de vecinos que se están agrupando en Longotoma, que están creando también albergues, porque ya el agua se está entrando en varias casas, las techumbres también están fallando, así que por favor, los empresarios, no llamen a sus trabajadores hoy día, se los pido de corazón, y seamos solidarios también en este momento. También hago un llamado también al gobierno, que si envíen militares a nuestra comuna, que sean coordinados también por intermedio del municipio. Pero ya tuvimos militares, los cuales los hicieron desfilar hasta el sector de Alto El Pueblo. Tuvieron 20 minutos, recogieron hoja y lo mandaron para la casa, desaparecieron. Necesitamos, si me envían ayuda, que sea más seria. Necesitamos justamente ayuda. No le he hecho la culpa justamente a ellos, sino que a la persona que estaba dirigiendo hoy día por la delegación. Así que hago el llamado a los empresarios que por favor se pongan la mano en el corazón y yo no llamen a sus trabajadores, estamos pasando muy mal, está desmoronando los cerros. Hago el llamado también al gobierno que declare una zona de catástrofe acá en la provincia de Petorca. Está la grande, estamos pasando lo mal, así como también nuestros vecinos del norte.
0: Ya, ahí está el comunicado, está la información del alcalde Patricio Payeres Valenzuela, alcalde de la ilustre municipalidad comuna de La Ligua. Ya se hizo un llamado para que, exigiendo que la comuna sea declarada zona de catástrofe. Aún no hay informaciones, nada oficial, se está en eso, se está a la espera. Recordemos que por ahí hubo una información falsa que decía que

estar preparado, ¿cierto? Y sabiendo ya que mañana no hay clases, que no van a ir los niños, no se van a agarrar el frío, que se van a mojar seguramente, enfermedades dando vuelta por ahí. Así que ojalá que esto prontamente sea comunicado por el gobierno. Y obviamente, recuerden, siempre por los medios oficiales. Ya, amigos míos, nos despedimos. Esperamos mañana estar ya con la señal 103.9 arriba. Por ahora estamos de manera online, pero acompañándoles, obviamente, como siempre, con los clásicos y con la buena música. La máquina del tiempo llega hasta acá y nos encontramos mañana nuevamente. Nos despedimos con Bon Jovi, lunes 20, nueva semana. Esperamos encontrarnos y escucharnos mañana a eso de las 6.

0: Son las 7 de la tarde, 4 minutos.
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0: Son las 7 de la tarde, 29 minutos.
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0: Las 7 de la tarde, 57 minutos.
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